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toda la música, todos los estilos, a través de la Radio Dinámica, por supuesto, cuando vamos ya marcando las 8 de la noche con 27 minutos, la primera media hora ya se nos fue, hasta las 22 te acompañamos con el ritmo y el sabor. En la Radio Dinámica, desde las alturas del sector Cerro la Virgen Coronel, te acompañamos en vivo.

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0: Buenas noches,
1: 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Así voy a continuar.
2: Ahora escuchamos, oye, tengo este recuerdo de Los Continentales.

La música, por supuesto, de nuestra jornada a través de la Radio Dinámica. Ya nos queda poquito para este tremendo, tremendo bailable de la Radio Dinámica.

Muy bien, y de esta forma despedimos el bailable de los días domingo. Muchas gracias por su preferencia. Nos volveremos a encontrar Dios mediante el día de mañana. Ya viene la programación habitual de la Radio Dinámica. No se separe de la sintonía. Buenas noches.

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0: 13 grados. Lluvia. Bruselas, 7 grados. Cielo nublado. París, 8 grados. Viento y lluvia.
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0: 7 grados.
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0: Adiós, niñita.
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Hola, hola, ¿qué tal? ¿Cómo están ustedes? Tengan ustedes muy, muy buenas noches. Saludarle a todos nuestros fieles auditores y auditoras que ya están junto a Pipe. Inesperadamente estábamos justamente con ustedes compartiendo. A mi colega acá se le quedó algo acá. Pues, Felipe, algo está escuchando, se le quedó acá un gorrito para ahí lo vamos a dejar. Bien, saludarle a cada uno de ustedes que están en compañía. Es más que nada claro el tema de Frente Martín porque se nos viene, ¿eh? Así que si alguien está de seguridad, o sea, del municipio que esté en sintonía, nos pueden enviar la información para poder dar a conocer que la población se prepare, ¿eh? Por esto de este Frente de Mal Tiempo que nos va a pasar por bastantes días. Bueno, de paso yo estaba en la cordillera del Alto Biobío, muchos deslizamientos de tierra. Con el tema del temporal de Puelche, árboles enteros prácticamente en el suelo. Bueno, es el tema de cómo se está presentando este invierno. 0:27. Saludo a Jonathan Martínez, ¿eh? Un amigo ahí, Jonathan Martínez. Usted tiene un problemita con su vehículo, ahí lo chocaron, calculó mal, una golladura, no se preocupe, ahí está mi amigo. Un saludo para mi amigo Jonathan Martínez, ahí Manuel Montt, 0:12:78. Saludos para él, que siempre está atento ahí de lunes a sábado, ahí desde las 9 de la mañana hasta las 5 de la tarde. Así que el saludo, y nosotros vamos avanzando, compartiendo donde usted se encuentre, ¿eh? También para, tenemos auditores ahí por online en Alto Biobío, así que un saludo para quienes están conectados en la señal online dinámica 100.7 de este Coronel y 101.3 en Arauco. Sigamos con la música, vamos a estar con música de rock latino, de todo un poquito, para ir compartiendo ya en este trasnoche. Ya estamos pasados las 0:00. Nos vamos a la música.

Bien, vamos avanzando 0 horas con 40 minutitos. Restan 20 minutos para que sea la 1 de la mañana en este trasnoche. Viva la noche, compartiendo con ustedes. Saludos para la señora Patricia Mendoza. Un saludo para ella, para su hermana también, Vivi, y también para quien siempre es nuestra fiel auditora, auditora. La señora Edith, de sector de Cerro Obligado, ahí en la calle San Eduardo. Y también aprovecho de saludar a nuestro amigo René Dilota, que siempre está compartiendo junto a nosotros, mañana muy tempranito, dice, o sea, hoy día, hoy lunes ya, está preparándose para irse a su trabajo ahí, junto a los leones, como le dice él. Bien, vamos a la música.

Bien, vamos avanzando junto a ustedes, amigos y amigas, que están en nuestra compañía. Usted puede comunicarse, interactuar con nosotros. Vamos a tener el informe del tiempo, ya que había llegado o llegó un comunicado por parte del municipio a que tomen las precauciones, limpieza de canaletas, en este caso de agua, de lo que es el tema de aguas lluvias, en fin, a reforzar sus techumbres. Usted que hizo una peguita, un trabajo hace poco de cambiar techumbre, reparar, revisar bien por el frente de mal tiempo que se nos avecina. Así que estaremos con esta información durante la noche, compartiendo junto a ustedes cuando son las 0 horas con 58 minutitos. Saludando también a quienes están laborando, trabajando en algún lugar de nuestra zona. En Lota, Coronel Arauco también, a través de lo que es la señal 101.3 Dinámica. Puede dejar su mensaje de texto al WhatsApp Dinámica más 569-6243-0862. Ahí sí, estamos con toda esta música en este trasnoche, en el cual compartimos junto a nuestros amigos y amigas que están en esta jornada compartiendo con nosotros. Así que un saludo cordialísimo para cada uno de ustedes, donde usted esté. También saludamos a personal de salud. Así, bastante complicado este tema de lo que es estas enfermedades respiratorias, con esto de las bajas temperaturas, en fin. Así que hay que cuidarse bastante. Vamos a la música, 0 horas con 59 minutos.

Vamos avanzando, 1:03. Vamos con el informe del tiempo. Sí, nos vino con Tuti, como dicen por ahí, el tema de lo que es el temporal lluvia. Así que vamos rápidamente a entregarle el informe del tiempo para que usted se prepare, por supuesto. Tome todas las precauciones pertinentes, Ya, para la jornada de este lunes vamos a tener cielos cubiertos, que es lo que está pasando en estos momentos. Por la mañana, cubierto, chubascos o llovizna ocasional, dice por acá, y viento entre los 25 y 40 kilómetros por hora. Por la tarde de este lunes, cubierto y llovizna ocasional, y por la noche, cubierto y chubascos aislados. Para el día de mañana, martes 14, mínima 10, máxima dice por acá 12. Ya a partir del martes por la noche, ya la tarde noche, ya ingresa el frente de mal tiempo con bastante viento. Pero vamos por parte, el día martes, en la madrugada estarán los cielos cubiertos y con chubascos aislados durante la madrugada y la mañana. Esto es para mañana martes 14. Por la tarde ya ingresa el frente de mal tiempo con vientos que van a estar entre los 50 y 60 kilómetros por hora. Y lluvia, por supuesto, de mañana, a partir de la tarde y noche de mañana martes. La máxima 12 grados. Para el día miércoles 15, mínima 11, máxima 12 también. El día miércoles, hágase una idea usted, desde que todo el día vamos a tener lluvia. En la madrugada del día miércoles, por ejemplo, cubierto y lluvia y vientos entre los 25 y 40 kilómetros por hora y ráfagas de viento que llegarán inclusive a los 60. En la mañana del mismo día miércoles van a mantenerse las condiciones, viento hasta los 60 kilómetros por hora y lluvia. Por la tarde ya baja un poquito la fuerza del viento y solamente vamos a tener lluvia y el viento entre los 25 y 40 kilómetros por hora, que se van a mantener durante toda la jornada del miércoles. Para el jueves 16 sigue la lluvia, pues. Durante la madrugada del jueves, mínima 10, máxima 12, cubierto, lluvia y viento entre los 25, 40 hasta los 50 kilómetros por hora. Y el día jueves también, pero por la mañana, cubierto con lluvia y viento entre los 25 y 40 kilómetros por hora. El día jueves me parece que es feriado, sí, el día de 16 Las Cármenes. Ese día de feriado vamos a tener lluvia durante la madrugada a la mañana y prácticamente durante todo el día. Mejoran las condiciones ya el día viernes, este viernes 17, mínima 7 grados, máxima 12. Nubosidad parcial, pero ya a partir de, digámoslo claramente, de mañana martes ya ingresa el frente de mal tiempo con mucho viento y lluvia a partir de aproximadamente en la tarde. Es la 1:06. Y queremos entregar toda la información para ustedes que está en esta noche compartiendo junto a nosotros.

También vamos con informaciones también para usted que está acompañándose con nosotros. Un saludo cordial. Bien, dice la información luego de casi dos meses de audiencia. Hoy lunes se espera que el Tribunal Oral de Cañete dé por cerrada la situación o cerrado el juicio en contra del alcalde de Renaico, Juan Carlos Reinao, quien enfrenta graves cargos por violación, abuso sexual e inducción al aborto respecto de tres mujeres, una de ellas menor de edad, al momento de los hechos. El jueves pasado, los jueces dejaron pendiente las réplicas, es decir, los últimos argumentos del Ministerio Público. Los querellantes y la defensa del acusado se espera que, tras esos alegatos, la etapa previa a la entrega del veredicto que es del tribunal, ofrezca al acusado la posibilidad de unas últimas palabras. El abogado querellante José Francisco Rodríguez confía, dice, en un veredicto condenatorio, considerando, dijo, las pruebas presentadas durante el juicio. 1:11. Estamos avanzando en esta hora. Y compartimos con ustedes que trabajan en diferentes entidades como Puerto, también en el Parque Industrial, pues. Así que les saludo para ustedes. Vamos a la música que hemos programado en este trasnoche. Viva la noche en su radio dinámica.

Cerca de 1.000 millones de pesos llegarán a la provincia del Biobío para poder financiar lo que son mejoras, digámoslo así, en toda la provincia. ¿En qué consisten estos recursos? Que cerca de 1.000 millones de pesos van a recibir provincia de Biobío para ejecutar, por ejemplo, proyectos importantes. Lo anterior en el marco de la Mesa Regional Más Empleo, que es presidida por el delegado presidencial regional Julio Nativia. En este marco, la jefa de subdere del Biobío, Ana María Abello, anuncia adjudicación de 2.800 millones a 16 comunas de la región del Biobío, de las cuales gran parte se iría a la provincia de Biobío. Entre los proyectos a financiar se encuentran recuperación de espacios públicos, red de agua potable, alcantarillado, energización, también revitalización de infraestructura patrimonial y plan de esterilización para la tenencia responsable de mascota. El proyecto, por ejemplo, para Cabrero, Negrete y San Rosendo, en provincia de Biobío, por ejemplo, está el alumbrado público peatonal Cabrero por 336.5 millones, la instalación de luminarias públicas en Negrete por más de 203 millones y el mejoramiento, dice por acá, de la fachada de calle Balmaceda en San Rosendo por 174 millones. La inyección de estos recursos viene a generar empleos rápidos de construcción. Bueno, que todos sabemos que lo que dura el trabajo de una de esta envergadura como es construcción, claro, van a aumentar los trabajos o la plaza de trabajo, pero en lo que respecta solamente, aquí podemos ver a lo que tiene que ver con la construcción de estos proyectos. Esta inyección de proyectos o de recursos viene a generar empleos rápidos de construcción, dado que lo generan directamente los municipios a través de licitaciones, obviamente, porque los municipios licitan empresas que hacen estos trabajos. Los recursos serán transferidos a las arcas municipales. Estamos hablando de los municipios que van a tener estos proyectos: Cabrero, Negrete y San Rosendo. Avanzamos con toda la música, 1:23. Ahí estamos con toda esta selección de temas que hemos compartido, que estamos compartiendo con ustedes, y por ende también dándole a conocer todo lo que pasa minuto a minuto en esta jornada en la cual compartimos con ustedes.

de la mañana con 31 minutos. ¿Cómo está usted que está recién integrándose? Usted que está trasnochando o simplemente su fuente laboral y que se acompaña junto a nosotros. Bueno, le damos a conocer que aún no termina esta ya, digamos, certamen de futbolero de este mundial. Ya hay fecha, a Inglaterra y Argentina se van a enfrentar en las semifinales de este mundial. Desde el país trasandino ya palpitan lo que será este encuentro histórico. Recuerden que hace ya bastante tiempo Argentina enfrentó justamente a Inglaterra. Pues se recuerda cuando estaba el tema, la situación que estaban viviendo con el tema de guerra de las Malvinas. Bueno, ya, de ese encuentro, que es un encuentro histórico para ellos. Ambos combinados se citarán en Atlanta a las 4 de la tarde, este miércoles 15 de julio, y con un antecedente en común: definir su paso a semifinales en tiempo extra. Tanto Inglaterra como Argentina hicieron lo respectivo contra Noruega y Suiza, pero TC Sport asegura que el camino recorrido dejó una diferencia que puede pasar desde lo físico y favorecer a los tres leones. El equipo europeo llegará con un desgaste menor al duelo del próximo miércoles, sostiene el citado medio, que reafirma su punto señalado que los ingleses necesitaron apenas un alargue ante Noruega para avanzar. En comparación, los dirigentes de Lionel Scaloni disputaron dos alargues con Egipto y Suiza, ¿se recuerda? Y por ende tendrán menos horas de recuperación. A ello añaden que Inglaterra disputó un partido varias horas antes que Argentina. Salió a la cancha a las 18 horas, hora de Argentina, mientras que el conjunto de Lionel Scaloni lo hizo desde las 22. Esa diferencia va a permitir contar con un margen mayor de recuperación. Del mismo modo, en Argentina admiten que desde lo logístico, Inglaterra es la selección que más ha viajado en lo que va de este mundial. O sea, esa es la razón por la cual que muchos jugadores se acalambran, porque mucho viajar en avión, y usted sabe que viajar en avión, aunque son asientos o aviones que son como salón, cama, pero igual les perjudica. Muchos jugadores se acalambraron producto de que había mucho viaje en avión para diferentes, estamos hablando, estadios donde se estaba desarrollando esto. Eso hace que, vuelvo a reiterar, Inglaterra sea la selección que más ha viajado en lo que va de este mundial. Al tratarse de Kansas hasta Miami y pasar por ciudades como Dallas, Boston, New York, Nueva Jersey, Atlanta, Ciudad de México. Todo aquel despliegue en cuanto a cifras se traduce, ¿sabe usted?, aproximadamente en 17.000 kilómetros en vuelo, considerando que deben volver sí o sí a su base. Bueno, la ventaja con la que llega Inglaterra a semifinales ante Argentina, el conjunto de Thomas Tuchel necesitó un alargue para clasificarse, pero el seleccionado de Lionel Scaloni acumula así que esperemos que va a pasar el miércoles. Entonces, 4 de la tarde hora de Chile, está el partido, entonces, donde tiene que enfrentarse Inglaterra con Argentina. Bueno, y el otro encuentro están ya programados para el 14, me parece que es día martes. El martes Francia se enfrenta a España y ahí definen lo que será el 18, donde será la finalísima, ¿no es cierto?, de este certamen, de este mundial diferente, ¿eh? Se hizo en tres sedes diferentes: México, Estados Unidos y en Canadá. Vamos a la música, 1:36 en
la cual compartimos con ustedes toda esta música que hemos programado. A los que no les fue bien, fue a Brasil, pues, ¿ah? Todos queríamos a Brasil ahí, pero no se dio, pues, ¿ah? ¿Por qué? Porque como dice este cantante, el Leonardo, ¿ah?, le faltó el agua a tu coco.

1:43 y nos va rápidamente la jornada en la cual estamos avanzando con ustedes. O sea, ¿dónde usted se encuentra? Señora Edith, ella está todo el día en la compañía durante la mañana, ahí en Alto Biobío, a través de la señal online. Estaba escuchando ahí al colega Juan Manuel. Posteriormente, después estaba Felipe, así que el saludo para ustedes. Escuchaba clarito ahí en cuando tenía cobertura, ¿eh? Bueno, sobre la situación de prevenir o la alerta temprana que se está entregando por parte de SENAPRED, dice lo siguiente: SENAPRED advierte riesgo por trombas marinas y lluvias que llegarán a 70 kilómetros en Araucanía. El Servicio Nacional de Prevención y Respuesta ante Desastres, SENAPRED, mantiene alerta temprana preventiva para la región de la Araucanía debido a la probabilidad de trombas marinas, que son como pequeños tornados, y la llegada de un sistema frontal que dejará vientos, lluvia y nieve durante los próximos días. La dirección regional de SENAPRED, Ian Gorayev, explica que la posibilidad de trombas marinas se mantiene. O sea, no es algo que se diga puede ocurrir, sino que se mantiene esa información o esa hipótesis de forma preliminar, ¿va? Entre la medianoche, o sea, en estos momentos ya en el sur del país ya está bastante fuerte el viento, la noche del domingo, y hasta mañana o hasta hoy lunes al mediodía. A ello se suma el ingreso de un sistema frontal previsto para, justamente al igual que nuestra zona, para mañana martes, cuyas condiciones se van a intensificar durante la jornada del miércoles. De acuerdo con el pronóstico, en el Valle de la Araucanía también se esperan rachas de viento que podrían alcanzar los 60 kilómetros por hora. Para el martes, para mañana martes 14, se esperan precipitaciones que podrían alcanzar los 55 milímetros en la costa, 60 milímetros para todo el resto de la región. Y esto es lo otro que también se entrega, es que van a aproximadamente caer 15 centímetros, se calcula, de nieve en la cordillera. Para este miércoles 15, los montos en precordillera aumentan a 70 milímetros, 60 milímetros en la cordillera y hasta 30 centímetros de nieve, señala la autoridad. Junto con las precipitaciones, SENAPRED también advierte el riesgo de remoción en masa, de acuerdo con un informe emitido por el Servicio Nacional de Geología y Minería, SERNAGEOMIN. Uno de los puntos más que el gobierno regional de Araucanía está preocupado es la quebrada Rayén, Lapquén, en Queule, comuna de Tolten. Según las autoridades, una eventual activación de este sector podría afectar gravemente un colegio y al cuartel de bomberos de la zona. O sea, gran parte de la región de la Araucanía, perdón, se va a ver afectada. ¿Sabe usted que nosotros veníamos desde Alto Biobío? Nos encontramos anoche, hubo también esto que se llama remoción en masa. En la cordillera se da esto, que son grandes cantidades de barro con rocas de gran dimensión y tonelaje que prácticamente cortan los caminos, ¿no? Nos encontramos con esa situación durante el transcurso, mientras me regresábamos acá a la zona, y se prevé ahora de que esta situación se dé en la cordillera en región Araucanía. 1:47 con noticia de todo un poquito para compartir junto a ustedes.

Bien, vamos avanzando en esta hora. Reitero el saludo para la señora Edith. Ella es de Cerro Obligado y está en nuestra compañía. Bueno, es importante dar a conocer que se entregó una información, ya que por la cantidad de días que vamos a tener de fuertes lluvias y viento, es importante tomar algunas medidas de precaución o preventiva. Por ejemplo, su techumbre, vecino, limpiar canaleta mañana, o sea, hoy lunes, bajadas de agua y asegurar cualquier elemento que pueda desprenderse con el viento. Estas acciones es importante que usted lo pueda realizar para que pueda, ¿no es cierto?, enfrentar este frente de mal tiempo que viene y evitar emergencia. Además, recordar que ante cualquier situación de emergencia, usted puede llamar de inmediato al 1486, donde podrá canalizar su requerimiento de forma oportuna. Bueno, ese es un mensaje importante porque fueron bastantes días con bastante viento, así que depende de cada uno también tomar las precauciones. Saludos para René, el capitán René, que se está reportando por allá y está en nuestra sintonía. Así que un saludo para él, que está compartiendo con nosotros y nosotros compartiendo junto a ustedes. Pues así que nuestro amigo, el capitán René de Lota. Saludos para ustedes y nos vamos a la música para seguir en esta compañía con ustedes, amigos y amigas. Agradecer a Dios por poder estar con ustedes en esta jornada. Si usted no se ha vacunado, importante el consejo, a vacunarse, a vitaminizarse, como dicen Soda Stereo, en esta jornada de esta noche.

2:02 de la mañana, vamos compartiendo también algunas informaciones, por ejemplo, en el vecino país del Perú, Keiko Fujimori se prepara para asumir la presidencia el próximo 28 de julio tras ganar las elecciones. Sin embargo, mientras avanza la transición, uno de sus principales focos de oposición ya están definidos. No se trata de un frente de partido ni una figura política en particular. Se trata de una región, Puno, ubicada en la sierra sur del país, en la frontera con Bolivia, que vuelve a convertirse en el principal bastión electoral contrario, digámoslo así, al fujimorismo. En la segunda vuelta, Keiko Fujimori obtuvo en ese lugar, en Puno, 96.000 votos frente a los 600.000 alcanzados por su rival político Roberto Sánchez. Esta cifra de la Oficina Nacional de Procesos Electorales significó que casi el 90% de los votantes rechazó a la candidata de derecha. Hoy, en ese sector mantienen una posición firme de oposición que llega incluso a no reconocer la legitimidad de la nueva presidenta, denunciar presuntas irregularidades e impedir una eventual visita a la zona. Así está el mundo. Eres un bombón, bombón. Bueno, estábamos todos tan contentos, ¿no es cierto?, con las bajas de combustible y todo esto, pero va a durar poco esto. ¿Sabe por qué? Porque nuevamente las fuerzas estadounidenses lanzaron la tarde de ayer domingo una nueva ofensiva contra Irán, con el objetivo de seguir mermando su capacidad para atacar a buques comerciales que transitan por el estrecho de Hormuz, informó el Comando Central del Ejército de Estados Unidos. Los ataques que se iniciaron a las 5 de la tarde o 17 horas, 22 GMT, fueron ordenados por el presidente de Estados Unidos, Donald Trump, para hacer rendir cuenta a las fuerzas iraníes, informó el organismo militar en sus redes sociales. Estados Unidos lanzó, vuelvo a reiterar, ayer domingo o este fin de semana, los operativos en represalia por un bombardeo previo iraní contra un buque con la bandera de Chipre que transitaba justamente por el estrecho de Hormuz. Del sábado que están ahí la situación bastante tensa, las fuerzas de Estados Unidos, por ejemplo, habían atacado aproximadamente 140 objetivos militares iraníes con municiones de precisión lanzadas desde aviones de combate basados en tierra y en el mar, drones y buques navales, de acuerdo con datos del CENTCOM. Pero esta noticia no es muy grata para nuestro país. ¿Por qué? Según la información, vamos rápidamente, queremos ir avanzando con las informaciones. Esta situación, ¿qué es lo que va a pasar? Según la información que tenemos por acá, vamos rápidamente, donde tengo una información que viene relacionada con esto. Los economistas advierten, escuche bien, para este mes de agosto, un nuevo bencinazo, similar al que ocurrió en marzo de este año, producto justamente de lo que le comentaba, de que Estados Unidos reanudó nuevamente los ataques con Irán en Medio Oriente. Tras la caída de acuerdos de paz que en un comienzo estaban ahí ya, que habían llegado a un acuerdo de cese al fuego, el escenario cambia ahora y se torna complejo con Qatar y Pakistán intentando sostener el memorando entre Estados Unidos e Irán. Sin embargo, la fragilidad del proceso queda en evidencia con las advertencias del presidente Donald Trump que alejan la posibilidad de que lleguen a un acuerdo. O sea, en un comienzo, hasta fines de la semana pasada, había ya un acercamiento a un acuerdo. Pero ahora, ayer por la tarde, nuevamente Estados Unidos atacó o reanudó bombardeos contra objetivos iraníes en el estrecho de Hormuz. ¿Esto sabe qué significa? Para que se vayan preparando, según los analistas,
ya que el precio del petróleo retomó su tendencia al alza, pues generando incertidumbre en los mercados globales. En Chile, en tanto, el recuerdo de lo que fue el bencinazo de marzo vuelve a la discusión, ya que los economistas anticipan una nueva alza significativa para agosto. Aunque se registraron bajas posteriores de hasta 130 pesos en el petróleo, los especialistas advierten que el desfase en el cálculo de paridad hará que las alzas internacionales se reflejen en nuestro mercado durante las próximas semanas. O sea, hay que estar atento a este tema, ¿eh? En este contexto, la ministra de Energía, Jimena Rincón, reconoce que no se pueden descartar nuevas alzas. O sea, de hecho ya reconocen, por la situación que se está viviendo nuevamente en Medio Oriente entre Estados Unidos con Irán, no se descartan nuevas alzas en los combustibles, ya que dependen de la evolución del precio del petróleo y de la estabilidad internacional. A su vez, el propio presidente José Antonio Kast defendió la histórica alza de los combustibles aplicada en marzo ante el Consejo General de su partido. Afirma que alguien tenía que tomar la decisión, subrayando que frente a la popularidad optará siempre por la responsabilidad. Por su parte, el economista Carlos Schmidt, de la Universidad del Desarrollo, advierte que el alza del 8 de julio aún no se refleja en Chile, o sea, en la última alza de los combustibles no se refleja, y que comenzaría una alza significativa que va a nuevamente golpear el bolsillo familiar. Por lo mismo, según el INE, el costo de la vida acumuló un 2.8% durante el primer trimestre de este 2026 y un 4.3% en los últimos 12 meses. En paralelo, el analista internacional Guido Lorsdon advierte que la volatilidad se va a mantener mientras no exista un acuerdo definitivo. O sea, puede que baje los combustibles, sí, entendemos, pero que eso no va a ser duradero, porque de momento, así como están las tensiones entre Estados Unidos y Irán, esto no nos deja conformes, porque el acuerdo que hay no es duradero o definitivo. Además, señala que superar el umbral de los $80 el barril abriría un panorama más complejo y difícil de gestionar. Con todo esto y en consideración, los especialistas miran que la volatilidad del petróleo seguirá impactando en los combustibles, intensificando la inflación en el país, sobre todo. De esta manera, el costo de la vida se configurará como uno de los principales desafíos. ¿Para quién? Para la familia. 2:11 PM. Vamos a la música y regresamos.

2 de la mañana con 19 minutos. Bueno, ¿a quién no le gusta servirse, por ejemplo, los nutricionistas, por ahí, ¿no es cierto?, dar a conocer el tema de el, para no subir unos kilitos, el pan de marraqueta. Pero la pregunta es, después, ¿qué nos dicen los nutricionistas y despejan dudas y explican cuál es la porción correcta? ¿Ah? Porque uno siempre comúnmente una marraqueta completa, ¿ah?, o media marraqueta, de este famoso pan que se llama, este pan que no se sabe de dónde viene, la famosa marraqueta, ¿ah? Bueno, se está debatiendo, por supuesto, si la marraqueta es chilena o boliviana. También vuelve a surgir una gran cuestión sobre este, el aporte que nutricional que nos entrega, ¿eh? Y es que muchos se preguntan si es cierto que es más saludable que otros tipos de pan que se consumen en Chile. Bueno, recordemos que Chile es un país donde somos bastante buenos para consumir pan, pues. En promedio, en Chile, dice que 90 kilos de pan por persona al año. Por eso que somos un poquito eso, pues, según la Federación Chilena de Industriales Panaderos. Lo que coincide con datos de la Organización de Naciones Unidas para la Alimentación, FAO. Ah, y la Organización Panamericana de la Salud también. Aquí indican que un 63% de la población adulta en Chile presenta exceso de peso, lo que yo le comentaba, porque de repente como que para poder contrarrestar antes de un almuerzo un pan o pancito comúnmente en el desayuno. Bueno, es importante entender de que la marra,

ya que su preparación tradicional no incorpora materia grasa y se elabora principalmente con harina, agua, levadura y sal. Sin embargo, la experta después dice que eso no significa que pueda consumirse sin límite, o sea, comer mucho o servirnos mucho pan, porque es liviano, ¿no es cierto?, el pan, la famosa marraqueta. No, no, no, igual también puede, nos hace que subamos de peso. También ella dice que aproximadamente una marraqueta entera aporta entre 250 y 280 calorías, dependiendo del tamaño. Si bien la cantidad para consumo, y un buen consejo para todos, debe ajustarse primero a la edad, el nivel de actividad física y el estado de salud. Idealmente se recomienda comer lo que yo le decía, media marraqueta en el desayuno o la once. Pero muchas veces nosotros nos entusiasmamos, a veces marraqueta y media, pero lo recomendable es media marraqueta en la mañana y en la once. Pero también hay que comerla de manera equilibrada, es decir, incluyendo elementos que mejoren su aporte nutricional y evitando aquellos que puedan ser malos para la salud, pues. Como los ultrapesados, por ejemplo. El problema no es comer pan, puntualiza, sino cómo lo hacemos. Muchas veces lo hacemos en exceso, y eso hace que la población chilena esté tan obesa, Bueno, un buen consejo, media marraqueta de pan francés, como le llamamos, en el desayuno, y media marraqueta por la tarde en la once. Un buen consejo. 2:23 minutitos. Estamos avanzando, por supuesto, y reiterando saludos para nuestro amigo que siempre se contacta y se conecta con nosotros, nuestro amigo, a ver, se me olvida su nombre, René, que se estaba reportando, más que nada, que está escuchando, compartiendo con nosotros en la vecina comuna de Lota. Sigamos con la música. 2:23 en donde estamos juntos entregándole todo lo mejor para usted que comparte esta programación. Así que un buen datito para los que nos gusta servirnos en la once o en el desayuno bastante pan. Bueno, hay que tomar las medidas como corresponde. Vamos a la música.

de la mañana con 29 minutitos. Un buen consejo estábamos compartiendo. Me estaba llamando la señora Edith. Un saludo para usted, que está nuestra fiel auditor, que siempre está en nuestra compañía durante la jornada de domingo, todo el día, y se acompaña y comparte con nosotros. Así que gracias por compartir en la programación, estar siempre llamando y compartiendo con nosotros. Vamos a reiterar entonces el informe del tiempo para nuestra zona. Vuelvo a reiterar, no viene muy bueno que digamos. Ya, para hoy lunes vamos a tener algo de llovizna durante la mañana, por la tarde cubierto y llovizna también, y por la noche cubierto y chubascos aislados. Para el día de mañana martes, 14, mínima 10, máxima 12, cubierto y chubascos aislados durante la madrugada, y por la mañana cubierto y chubascos aislados también, y a partir del martes, ya por la tarde y noche, se nos viene el frente mal tiempo, con vientos que llegarán inclusive a los 50 kilómetros por hora. El mismo día martes, pero por la noche, también las mismas condiciones, hasta 60 kilómetros, o sea, significa un poquito más, yo creo, y se van a mantener las condiciones con fuertes vientos hasta el miércoles en la madrugada, con lluvia, viento entre 25 y 40 kilómetros por hora y ráfagas hasta los 60 kilómetros por hora. El mismo día miércoles, pero por la mañana, se mantiene cubierto con lluvia, vientos hasta 60 kilómetros por hora. Y después, el mismo día miércoles, pero en la tarde y noche, el viento baja un poquito de intensidad, pero la lluvia se mantiene. El día jueves 16, mínima 10, máxima 12. En la madrugada del día jueves, que es un día efectivo, las Cármenes, para que puedan disfrutar ahí las familias juntos, el día jueves, las condiciones, dice por acá, cubierto y lluvia durante la madrugada y la mañana, con viento entre los 50 a 60 kilómetros por hora. Y por la tarde y noche del mismo día jueves, cubierto con lluvia. Declinan los frentes de mal tiempo el día viernes recién, el viernes 17, con una mínima de 7 y una máxima de 12. Nubosidad parcial, pero sí, me imagino que bastante frío, producto ya de la lluvia de tantos días, pues, que vamos a tener con estos frentes de mal tiempo. 2 de la mañana, 32 minutos, la señora Edith nos pidió la carretera. Esa pensaba que era la que cantaba Roberto Carlos. No, esta es la que cantan los Vázquez.

Estábamos hace unos minutos compartiendo ahí el tema que nos habían solicitado de los Vázquez, para nuestra buena amiga, fiel auditora, y también para muchos que están laborando y trabajando en estos momentos en centros asistenciales, con esto de las enfermedades respiratorias, que es común en esta época del año. Así que saludos para quienes están en el SAR de Camilo Lavarría, en Hospital de Coronel, sección en estos momentos de urgencia, en Lota, Hospital de Lota y Hospital de Arauco. Saludos para ustedes. Están realizando turno noche. Me imagino que llegan muchos complicadísimos con esto de enfermedades respiratorias producto de las bajas temperaturas. El consejo es vacunarse, ¿verdad? Porque estamos en pleno invierno, para que enfrenten estas enfermedades respiratorias. 2:41 minutos.

la mañana con 49 minutitos, pasando rápidamente esta noche. Bueno, empezamos más tarde porque faltan 10 minutos para las 3 de la mañana, 10 minutitos para las 3 de la mañana, donde compartimos con ustedes esta selección de temas y también algunas cositas que comentamos en el ámbito del espectáculo. En todo ámbito estamos compartiendo junto a ustedes, amigos y amigas que están en compañía con nosotros. En cuanto a ver, vamos a una pincelada, lo que el tema del espectáculo, donde compartimos con ustedes algunos datos, como lo que comentamos hace unos instantes, y que tiene relación con cuál es la forma correcta de servirse, ¿no es cierto?, ese famoso pancito batido muy rico, que es la marraquita, como le quiera llamar, o pan francés. Bueno, el dato es, por parte de nutricionista, media marraquita en la mañana y media en la tarde para la once, ¿ah? Porque la población en Chile está bastante obesa, producto de que hay exceso en consumir ese pancito, ¿ah? Ya, 2 de la mañana con 51, faltan 9 minutos para las 3. Después viene, como todos los días, o sea, en la jornada de madrugada, los clásicos de siempre, desde las 3 hasta las 4 de la mañana, donde compartimos toda esa música nostálgica, quizás a usted le agrada recordar, para usted que está en esta hora junto a nosotros. Reiteramos, esta semana es una semana en la cual vamos a tener algo, ¿no es cierto?, un día más para descansar, o sea, un fin de semana largo, lo comentaba, ya que el día jueves es feriado, las Carmen, y el día viernes, pero se hace el sándwich, y la mayoría, algunos hacen el sándwich ese día, pues. Así que saludos para usted, amigos y amigas que comparten esta programación con cada uno de ustedes que está en nuestra compañía.

Ya son las 3 de la mañana. Vamos con un boletín informativo para después dar paso a los clásicos de siempre. Locatarios del anillo externo del mercado central de Concepción, en la región del Biobío, enviaron una carta al presidente de la República, José Antonio Katz, solicitando agilizar el proceso para retirar la categoría de monumento histórico al recinto y avanzar en su recuperación. En relación a los motivos del documento, Jovita González, representante de los 36 locatarios del anillo externo del mercado central de Concepción, argumentan que el inmueble se encuentra en estado de abandono. Desde el incendio a la fecha, verdad es que ya dentro del inmueble ya no queda ningún vestigio de lo que podría usted considerar que es parte de un patrimonio, porque está todo destruido. Se construyeron bodegas, se destruyeron paredes, agrega. La carta manifiesta distintas peticiones, entre ellas, los locatarios solicitan reformar o reforzar en este caso las medidas de seguridad en el sector, con mayor presencia policial y fiscalizaciones al comercio ilegal que se instala en las inmediaciones del mercado.

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Son las 3 de la mañana con 7 minutos. Estamos avanzando y compartiendo estos clásicos de siempre, como siempre, hasta las 4 de la mañana, a través de su radio dinámica 100.7 desde Coronel y 101.3 en Arauco y para toda la provincia de Arauco.

0: Estamos avanzando en estos clásicos de siempre. Son las 3 de la mañana con 11 minutitos. Y por supuesto, quien nos está compartiendo hasta ahora, está junto a nosotros, es nuestro amigo fiel auditor, eso es, nuestro amigo René de Lota, ¿no? Que quiere saludar a todos los que le conocen a él, y compartiendo por supuesto toda esta música que hemos preparado para ustedes en este espacio, los clásicos de siempre. Vamos con el saludo.
1: Bueno, para la señora Pati, don Tito Peña, de Ramón Reggi y de la señora Pámpara. Y solo para la usted, que Dios le cuide y le guarde con la familia. He gustado que una mañana descanso, pues bueno, voy a descansar. Don Tito Peña, que soy la señora Pámpara, la señora Pati Mendoza y don Ramón Reggi. Un saludo para usted también, que Dios le cuide y le guarde. Y estamos viendo un martes en Kenny, y le voy a mandar saludos en el canal.

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2: Son las 4 de la mañana con 9 minutos. Durante la tarde de ayer domingo se registró una balacera en la comuna de San Bernardo, región metropolitana, la cual deja dos personas fallecidas. Según se pudo conocer, el hecho ocurrió en avenida Lo Blanco, población El Manzano. La información preliminar apunta que pasaba las 5 de la tarde, dos lesionados por impacto balístico ingresaron al hospital El Pino. Ambos lamentablemente fallecieron en el recinto debido a la gravedad de sus heridas. Minutos más tarde, la central de comunicaciones de Carabineros informó que en calle Lo Blanco con volcán Peteroa, comuna del Bosque, se encontró un Nissan B16 incendiándose en plena vía pública, por lo cual al llegar al lugar se pudo investigar que este era fue usado para ejecutar este asesinato, donde se efectuaron los disparos en ráfaga hacia las dos víctimas, que al parecer estaban simplemente conversando en la calle. Con ello, la policía uniformada presentó la denuncia de oficio ante el Ministerio Público, ordenándose el trabajo del OS9 y la BOCAR. A su vez, la Fiscalía de Coch se dirigió al lugar del suceso.

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Bien, ya estamos de vuelta compartiendo, ya son las 5 de la mañana con 18 minutitos. Estamos compartiendo junto en esta nueva jornada, junto a usted que está en el trabajo, o simplemente algunos que ya se muy tempranito ya despertaron para prepararse para irse al trabajo. 5 con 19 minutos.

0: las 6 de la mañana con 10 minutitos. 6 de la mañana con 10 minutos. Ya estamos compartiendo esta nueva jornada para usted que ya se va rumbo al trabajo. Ya viene como siempre pasadito. Estamos, por supuesto, con esta... con estos dormilones para usted que está en compañía compartiendo en esta jornada.
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Son las 6 de la mañana con 16 minutitos. Estamos compartiendo juntos toda esta música y programación en Arriba los Dormilones, con toda la programación para usted, pues, que está junto a nosotros. Saludo para la señora Patricia Mendoza, quien está en sintonía. La Biblia se va, dice, al trabajo, parece. Así que el saludo para ustedes. Y nosotros vamos avanzando 6 con 16 minutos.

Ya son las 6 de la mañana con 26 minutitos. 6 de la mañana, 26 minutos, en la cual estamos llevando a ustedes toda la música y la programación para quienes ya se van rumbo ya al trabajo, que están en compañía con nosotros. En esta semana vuelvo a reiterar que va a ser bastante, bastante movida en el tema de estos frentes de mal tiempo que se nos avecinan. Así que, más que nada, el consejo, ¿no es cierto?, a hacer el trabajo de reforzar bien su techumbre, revisar esas caídas de agua, ¿no es cierto? En fin, así que a cuidarse bastante en esta semana, ya que recién el viernes vamos a tener algo de un día más un poquito más soleado. Así que a cuidarse bastante. Estamos compartiendo, son las 6 con 27 minutos, 6 de la mañana, 27 minutos.

Bien, vamos avanzando ya, 6 de la mañana con 30 minutitos, 6 con 30 minutos en esta jornada, en esta hora en la cual, como todos los días, estamos compartiendo este espacio, Arriba los Dormilones. Nos vamos a la música para seguir avanzando cuando son las 6 con 30 minutos.

vamos avanzando 25 minutitos para las 7. Ay, Patricia Mendoza está esperando al gritón a que llega a las 7 de la mañana. Así que un saludo para todos los que están acompañándose en esta hora. Y la Vivi dice que se va ya rumbo al... preparándose para irse al trabajo. Así que el saludo en esta hora. Y nosotros vamos avanzando y compartiendo en esta jornada junto a ustedes que están en nuestra compañía, pues, como todos los días, compartiendo con las noticias, con las informaciones, y de todo un poquitito, pues, así que gracias, gracias por compartir con nosotros. Son las 6 de la mañana, 35 minutos.

Vamos avanzando. 6:35, 25 minutos para las 7 de la mañana. Por supuesto, saludando a nuestros amigos y amigas que están compartiendo la vida, que ya se va al trabajo, dice, y comparte con nosotros en esta hora.

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Vamos avanzando, 6:39. 6:39. Reitero el saludo para quienes ya se van rumbo al trabajo muy tempranito. Los estudiantes que un poquito más tarde ingresan ya para irse a clase. Bueno, le doy a conocer inmediatamente el informe del tiempo. Vamos a tener durante la mañana, dice por acá, cubierto y llovizna ocasional y viento entre los 25 y 40 kilómetros por hora. Por la tarde, cubierto y llovizna ocasional. Y por la noche, rápidamente la información, por la noche, cubierto y chubascos aislados. Atención que mañana martes 14, mínima 10, máxima 12, cubierto y chubascos aislados en la madrugada y en la mañana. Y después el martes por la tarde, atención, cubierto y lluvia con vientos entre los 25 y 40 kilómetros por hora y ráfagas que llegarán inclusive a los 50 kilómetros y que van a ir en aumento durante el transcurso de la noche del martes, con mucha lluvia y vientos que llegarán inclusive a los 60 kilómetros por hora. Se va a mantener las condiciones con fuertes vientos la madrugada del miércoles y la mañana del miércoles. Para el miércoles mínima 11, máxima 12, y posteriormente el miércoles por la tarde cubierto y lluvia, pero con viento ya más moderado, 25 a 40 kilómetros por hora, que se van a mantener durante la tarde y noche del miércoles. El jueves nuevamente ingresa otro frente en madrugada, jueves 16, mínima 10, máxima 12 también. En la madrugada del día jueves, cubierto y lluvia y vientos entre los 25 y 40 kilómetros por hora y llegando inclusive a los 50. Va a aumentar el día jueves por la mañana. En la mañana del jueves, dice por acá, cubierto y lluvia con vientos 25 a 40 kilómetros e inclusive a los 60. Posteriormente ya baja ya la intensidad de este temporal. Para el día jueves, solamente lluvia por la tarde y por la noche, lluvia débil. Vuelvo a reiterar, el viernes vamos a tener solamente nubosidad parcial. Son las 6:42. Recuerde que el sábado me aparece acá nuevamente lluvia. Así estamos, con bastante lluvia que ha llegado en esta semana, este invierno. 6:42, compartiendo toda esta selección de música y compartiendo con ustedes, ¿sabes? Que están ya, muchos que están esperando ya para regresar a casita, otros que se van rumbo al trabajo. 6:43, 17 minutos para las 7. Recuerde que a las 7 llega el grito.

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1: De la mañana con 46 minutos, 14 minutos, nos separan de las 7 de la mañana. 14 minutitos para las 7. Sigamos disfrutando con toda esta música ranchera tropical para usted. Antes de que llegue este amigo, el gritón, por supuesto, como siempre, para compartir con nosotros. 6 con 46 minutos.

faltan 12 minutos para las 7 de la mañana. 12 minutitos para las 7. Saludamos a todos los que llevan por nombre Enrique en este día lunes 13. Bueno, ya esta es la semana número 29. ¿Sabe usted que ya van 194 días de este año 2026? ¿Cuánto falta para terminar el año? 171 días para que se vaya este 2026. Reitero entonces un saludo para todos los que llevan por nombre Enrique y que están en nuestra compañía. Saludo para nuestro amigo Juanito Navarrete en Calabozo, muy tempranito también está trabajando ahí en el área, en el campo, sector rural de Coronel. Así que el saludo para él, está muy tempranito, de las 5:30 ya trabajando ahí. Así que un saludo para Juanito Navarrete. También saludo a mi amigo Jorge Bustos en Temuco, ahí en la novena región, que también se va rumbo al trabajo. Y usted que está acá en la zona, bueno, faltan solamente 11 minutos para que llegue el gritón, 11 minutos para las 7.

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1: Ya nos separan solamente 10 minutos para las 7. 10 minutitos para las 7. Así que rápidamente a levantarse, chiquillos, sobre todo los que van al colegio. Faltan 10 minutos para las 7. 10 minutitos para las 7.

faltan 9 minutos para las 7. Saludos para quien nos sigue a través de la señal online. ¿Sabe usted quién? Alto Biobío se escucha clarito, fuerte ahí cuando hay cobertura, sí, en la señal de la Radio Dinámica a través de la señal online. 6:51, ya prácticamente la nada misma para que llegue el gritón como todos los días de, está con nosotros. Faltan ya aproximadamente 8 minutos para

6 minutitos para las 7. Ahí está cantando el Teo. Me indica que ya faltan solamente 5 minutos para las 7. 5 minutitos para las

Vamos avanzando 4 minutos, nos separan de las 7 de la mañana. A las 7 llega el gritón. 4 minutos, ahí está Teo indicándome la hora. 4 minutos para las 7.

0: Vamos avanzando, faltan solamente algunos minutitos para las las 7. Ya llega el Gritón para compartir junto a nosotros y después continuar con la programación para usted que está en nuestra compañía.
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las 7 de la mañana con 2 minutitos. Nos vamos rápidamente con titulares de informaciones en esta jornada de este nuevo día. Como lo diéramos a conocer, dos niños mueren tras incendio que destruyó varias viviendas en Colina. Estos niños lamentablemente fallecieron en un incendio que ocurrió la madrugada de este lunes en Colina. La tragedia se desató en calle Puerto de Palos, donde se produjo una emergencia que afectó a al menos 6 viviendas. Por causas que están siendo investigadas, el siniestro provocó la muerte de dos niños de 3 y 12 años. En tanto, hay otros 3 lesionados. Se trata de 2 adultos y otro niño de 7 años. Se desconoce el origen de este incendio. Un muerto y 2 heridos deja accidente entre camioneta y 2 buses en Ruta 5 Sur, altura de Talca. Un muerto deja un accidente entre 2 buses y una camioneta que trasladaban troncos. Hecho ocurrido en la Ruta 5 Sur, a la altura de Talca. En específico, todo ocurrió la madrugada de este lunes también, a la altura del kilómetro 249 en dirección al sur. Esto en el ingreso norte a la capital de la región del Maule, Talca. Se está investigando las causas de este accidente, donde esta camioneta que trasladaba troncos fue colisionada por la parte posterior por un bus. Esto provocó que los troncos quedaran simplemente esparcidos en la carretera, afectando a otra máquina de pasajeros que transitaba por el sector. 7 de la mañana, 4 minutos.

del funcionario de la Armada detenida por atropello que dejó 6 personas fallecidas y 7 lesionados en la Feria Caupolicán Viña del Mar, pasará hoy lunes a control de detención, mientras continúan las diligencias que permitirán definir su eventual formalización y responsabilidad penal en el hecho. La audiencia está programada para hoy. El accidente, no nos olvidemos, ocurrió cerca de las 8:30 de la mañana de ayer domingo, cuando el vehículo que circulaba por la avenida Alessandri pierde el control, se sube a la acera, de acuerdo con el fiscal Walker Senzel.

apareció frente a la costa sur de Trinidad, formado por los poderosos terremotos que sacudieron el norte de Venezuela a principios de este mes, sumándose a una serie de cambios geológicos ya observados a lo largo de la costa de la isla. Así lo confirma la agencia informativa geocientífico Javier Noomnam, quien señala que el volcán está ubicado aproximadamente a 2.5 kilómetros al este de Batskab, en Palo Seco, a 3.3 kilómetros al este del volcán del lado de Anglais Point.

Bien, como ya lo diéramos a conocer, este lunes termina juicio contra alcalde de Renaico, acusado de violación, abuso sexual y aborto. Bueno, luego de casi 2 meses de audiencia, para este lunes se espera que el Tribunal Oral de Cañete dé por cerrado el juicio contra el alcalde de Renaico, Juan Carlos Reinao, quien enfrenta graves cargos por violación, abuso sexual e inducción al aborto respecto a 3 mujeres, una de ellas menor de edad, al momento de los hechos.

para pedir ayuda. Un emotivo momento quedó registrado en cámaras cuando pescadores artesanales de Coronel, región del Biobío, acudieron en ayuda de un grupo de orcas que nadaba cerca de la embarcación, donde una de ellas tenía la cola enredada en un pesado lastre que le impedía

que la cola de uno de ellos se encontraba atrapado por un pesado cabo con boyas, lo que inmediatamente fue interpretado por los tripulantes como una clara señal de auxilio. 7:09 minutos, 7 de la mañana, 9.

el traslado de salmón desde la región de los lagos hasta el Biobío por vía férrea. De concretarse la propuesta, serían alrededor de 100 contenedores de la industria salmonera los que se trasladarán en recorrido biomodal. Esto se da luego del piloto realizado durante el 2025, donde se transportaron 15 contenedores refrigerados con salmón congelado por vía férrea desde Puerto Montt hacia Concepción. 7 de la mañana con 10 minutos.

La Armada de Chile confirmó durante la jornada de este sábado el hallazgo de un cuerpo en el sector Playa Maule, comuna de Coronel. El hecho fue alertado alrededor de las 14 horas por el alcalde de mar de la localidad, quien dio aviso sobre la presencia de un cadáver flotando en el mar a poca distancia de la orilla. Tras la denuncia, personal de la Policía Marítima, Capitanía Puerto Coronel, se trasladó de inmediato al lugar. Los efectivos lograron recuperar el cuerpo desde el agua y lo aseguraron en la playa a la espera de instrucciones de autoridades competentes. El cuerpo corresponde a un hombre de aproximadamente 51 años de edad, quien se encontraba sin vestimentas al momento de ser rescatado.

En nuestra zona, la Corte de Apelaciones de Concepción rechazó la apelación de una apoderada y confirmó la cancelación de la matrícula de un alumno que realizó amenazas de tiroteo en un liceo de Yumbel. El hecho ocurrió el 16 de abril de este año, cuando se detectó que en el baño de varones del Liceo Bicentenario

de la matrícula de un alumno que realizó amenazas de tiroteo en un liceo de Yumbel. El hecho ocurrió el 16 de abril de este año, cuando se detectó que en el baño de varones del Liceo Bicentenario...

El gobierno informó este fin de semana la situación derivada del sistema frontal que afectó a la zona centro-sur del país, evolucionando favorablemente, permitiendo avanzar desde la fase de respuesta a la etapa de recuperación. El subsecretario del Interior, Máximo Pavés, dio por normalizado el escenario tras el trabajo conjunto entre el Ministerio de Obras Públicas, las delegaciones presidenciales, SENAPRED, los municipios, las Fuerzas Armadas y Bomberos de la región de Los Ríos, la cual presentó un escenario ahora con normalidad. Se hace un llamado también a tomar precauciones ante la llegada de nuevo frente de mal tiempo. Siete de la mañana, 14 minutos. Vamos a continuar compartiendo en esta jornada toda esta programación para ustedes que están en nuestra compañía. Ya viene nuestro colega para continuar con la programación en esta mañana, en la cual estamos junto a ustedes compartiendo toda esta programación.

Cuando se escucha bastante vehículos de emergencia en el sector Bypassa. No tenemos mayor información. Algunos ya me están llamando para saber qué es lo que está pasando. Bueno, el llamado es a tomar precauciones. Está bastante... hay una llovizna en estos momentos. Y esto hace, por supuesto, que la carretera se ponga bastante peligrosa, sobre todo el sector Bypass. Justamente llovizna ocasional en estos momentos. Para hoy se espera una máxima de 3.

Y por la tarde de este lunes, cubierto llovizna débil. Y por la noche también cubierto llovizna débil. Para mañana martes cambia el panorama, pues, para los amigos de Arauco, toda la provincia de Arauco, Punta Lavapié y todo el sector de Illanes, está también ahí Los Guape, bueno, para Tubul, Raqui, todo ese sector. Bueno, para mañana martes, sí, viene en la tarde y noche fuerte viento, 50-60 kilómetros por hora y lluvia, al igual que la provincia de Concepción. 7:25, estamos compartiendo y avanzando con toda la música en esta jornada, más que nada en...

Vamos avanzando. Bueno, me tocó vivir toda esta situación en Alto Biobío. Por ejemplo, el Servicio Nacional de Prevención y Respuesta ante Desastre indica que las lluvias fueron declinando, pero se presenta nuevamente otro frente de mal tiempo. Hay que recordar que en este contexto hay preocupación, sobre todo en el sector cordillerano, Alto Biobío y Antuco, donde hubo un centenar de viviendas afectadas por el viento, que alcanzó rachas de hasta 100 kilómetros por hora y que causó también voladuras de techumbre. Bueno, anoche cuando pasamos, alrededor de las aproximadamente de las 22, por ahí 21, un gran rodado también alcanzamos a pasar nosotros, se produjo, porque estos son rodados de masa, o sea, de barro, lodo, que baja de la cordillera. Bueno, esa es la situación que se vive, por supuesto, con estos temporales. Ya son las 7 de la mañana, 29 minutitos, 7:29, donde compartimos esta programación. El Teo me está indicando la hora ahí, minuto a minuto. Así que el saludo para todos ustedes que están recién levantándose, pues rápidamente, chiquillos, no se me estén quedando, porque la hora pasa y avanza rápidamente, ¿verdad? En la cual estamos compartiendo junto a ustedes que están en nuestra compañía en esta jornada de este nuevo día, o iniciando esta nueva semana, para quienes

0: Parten junto a nosotros en esta jornada. Así que el saludo para ustedes, amigos, que están ya en compañía con nosotros. Y ya se nos viene nuevamente este amigo para recordarle que ya avanza la hora.
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7 de la mañana, 33 minutos, avanzando junto en esta jornada, los estudiantes que tienen que, sobre todo en nuestras comunas de Coronel y de Lota y Arauco, rápidamente a levantarse, chiquillos. 7 con 33 minutos.

la mañana, 36 minutitos, 7:36. Aproveche de saludar a todos los amigos de Locomoción Colectiva, Taxi Colectivo de Coronel, también de la vecina comuna Dilota. Un saludo para ustedes. Saludo también a nuestro amigo René, a Dilota, que ya se está preparando este chiquillo. ¿Para qué? Para irse rápidamente a ver a los leones. No, si no trabaja en un circo, él ve los leones ahí en el parque, porque tiene que cubrirlos, porque se nos viene, como dicen los lumaquinos, el aguacero. Y no es mentira, esta semana vamos a tener harta agüita. 7:30.

Vamos avanzando, 7:42, 7:42, 18 minutos nos separan de las 8 de la mañana. Para usted, los estudiantes, nos pasaba a nosotros cuando éramos estudiantes, así que no, se nos quedaba un minutito más y se nos pasaba la hora. Faltan 18 minutos para las 8. Ya el Teo se quedó dormido al lado, ya no me da la

de la mañana, 46 minutos. ¿Sabe usted que La Roja ya se están preparando para lo que será el Mundial 2030? El tiempo pasa muy, pero muy rápido. La selección chilena cambia primero de auspiciador, ya pensando en las eliminatorias, pues para el 2030. Luego de 5 años colaborando con Adidas, ahora el combinado nacional pasará a lucir la ecuatoriana Marathon en sus camisetas. Ese será el nuevo sponsor que tendrá la selección, o la camiseta de la selección, para lo que serán estas eliminatorias, ya pensando en el 2030.

13 minutos para las 8. No se olvide que mañana hay fútbol nuevamente por esta finalísima ya prácticamente de lo que es este Mundial 2026. Francia se enfrenta a España mañana martes 14 a las 15 horas PM. Y el día miércoles 15, Inglaterra se enfrenta a Argentina a las 15 horas PM. Las finales, ya por definir, están programadas para el sábado 18. Ahí se baja el telón de lo que fue prácticamente casi un mes de esta fiesta futbolera, como lo fue este Mundial 2026. 7 de la mañana, 48 minutos, 12 minutos para las...

7:49, restan 11 minutos para las 8. 11 minutitos para las 8. Arturo Vidal pide oportunidad para volver a La Roja y fija próxima meta. La meta que se fija él es Córdoba. Responde al Kim, por supuesto, a su anhelo que tiene. El histórico volante Arturo Vidal fue parte del homenaje de Juan Pinto Durán, en la que la ANFP celebró a los exfutbolistas nacionales que fueron bicampeones América 2.

10 minutos para las 8, 10 minutitos para las 8, La Roja, Nicolás Córdoba, le contesta a Arturo Vidal, consultado respecto a los dichos del King o del Rey. El estratega interino de La Roja, Nicolás Córdoba, asegura: en el proceso de poder preparar nuevamente la selección, dice, hay oportunidad de insertar jugadores jóvenes y no le cerramos la puerta a nadie. En este periodo simplemente se está preparando la selección para lo que será la mira al 2030, o sea, Mundial de 2030. Nueve minutos faltan para las 8, 9 minutos.

también, ya que estamos comentando lo que es toda esta actividad futbolera, la FIFA ya está analizando disputar el Mundial 2030 con 64 selecciones Conmebol, que impulsa el aumento en 2 cupos más para el próximo Mundial del 2030. En declaración al portal de suizo Blue Wings, el máximo dirigente del fútbol mundial explica que la idea ya ha sido planteada por algunos sectores y que será debatida así por los organismos de gobierno de la FIFA. Aunque no existe una decisión definitiva, el tema forma parte ya de la agenda para preparar el próximo Mundial 20, o sea, del 2030, claro. Bien, ahí estamos. Entonces va a aumentar en 2 cupos más, está en estudio esto, con 64 selecciones. El próximo Mundial que se viene, ya no hay fecha, o sea, no hay lugar todavía donde, pero esa es la iniciativa de la Conmebol de tener otro formato que pueda entrenarse en la Copa 2030. Esta edición tendrá un carácter especial por el centenario del torneo y contará con partidos en 6 países. Se tiene mirado Uruguay, Argentina y Paraguay como sedes sudamericanas, además de España y Portugal y Marruecos, que albergarán el resto de la competición. Pero está todavía en análisis lo que será este Mundial 2030. 7:50

son las 8 de la mañana. 8 de la mañana ya empezó esta llovizna, así que el consejo para los amigos automovilistas: conduzca a la defensiva. Sáquenle un poquito el pie al acelerador porque el pavimento se pone resbaladizo y esto hace que pueda ocurrir algún accidente, ¿eh? Sobre todo en la provincia de Arauco, que tiene bastantes caminos con muchas curvas pendientes, tome precaución, ¿eh? Así que un saludo para ustedes, 8 de la mañana. Bueno, yo vuelvo esta tarde nuevamente para estar con ustedes compartiendo en la programación. ¿Ya? 8 de la mañana, siga junto a nosotros disfrutando en Arriba los Dormilones. Se despide Héctor Tito Peña Muñoz.

Es el sonido de los lumaquinos alegres a esta hora de la mañana. Son las 8:06, 8 de la mañana, exactamente con 6 minutos. Día lunes, comienzo de semana, con lluvias a esta hora aquí en nuestra Cuenca del Carbón. Te acompañamos hasta las 9 con la música, las canciones que te entregamos aquí en Dinámica 100.7 y 101.3.

Son las 8 de la mañana ya con 16. 8 de la mañana, 16 minutos. Es la música a esta hora aquí en Arriba los Dormilones, en Dinámica 100.7 y 101.3.

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Las 9 de la mañana ya con 4 minutos. El boletín informativo de la hora aquí en Dinámica. 12 grados de temperatura acá en nuestra cuenca de El Carbón. Un nuevo sistema frontal está anunciado para la región del Biobío y debido a esto, Senapred ha declarado alerta temprana preventiva para la región. Según la Dirección Meteorológica de Chile, desde este martes 14 de julio hasta el 17 de julio, en la zona deberían registrarse lluvias y vientos que dejarían más de 100 milímetros de agua caída y vientos de hasta 80 kilómetros por hora. Junto con esto, desde Senapred se solicitó monitorear la evolución de los suelos expuestos a incendios forestales, ya que estos presentan alteraciones significativas en sus propiedades físicas y estructurales, por lo que tienen una pérdida de cobertura vegetal, reduciendo la protección del suelo y su capacidad en infiltración de agua, favoreciendo así el aumento del escurrimiento superficial, elevando así el riesgo de erosión y también de deslizamiento de tierras.

9,6 minutos, 130 pacientes de la provincia de Concepción y Arauco fueron citadas de manera extraordinaria para acortar sus tiempos de espera entre el diagnóstico y la confirmación o el descarte de posibles hallazgos o sospechas de cáncer mamario. Este operativo se realizó en el Centro de Atención Ambulatoria, donde se concretó un operativo conjunto entre el Hospital Guillermo Gran Benavente, el Servicio de Salud de Concepción, Red Dávila y Clínica Biobío. En el lugar, 6 mastólogos de las entidades privadas revisaron mamografías, biopsias y exámenes de laboratorio previamente realizados por los pacientes en sus comunas de origen y en el principal hospital de la región. Betsy Freire, una joven penquista sin hijos, fue una de las beneficiarias y recomendó chequearse a tiempo. Me llamaron que tenía que presentarme hoy día. Fue toda una sorpresa porque fue un día sábado cuando no se atiende, pero lo encontré igual. Fantástico porque agilizó mucho más el tema. Para cualquier persona es complicado. Esto genera nervios y no deja de ser menor. Pero gracias a Dios todo salió bien y no tengo nada. Es necesario porque estos operativos se hagan, en este caso, porque no todas las personas tenemos los medios para ir de forma particular. Mientras se desarrolla este operativo, en paralelo, las autoridades de las entidades firmaron, en este caso, un convenio de colaboración para continuar desarrollando estas alianzas en beneficio de la salud de usuarias del sistema público en nuestra región. La Armada de Chile confirmó durante la jornada del sábado el hallazgo de un cuerpo en el sector de Playa Maule, en la comuna de Coronel. El hecho fue alertado alrededor de las 14 horas por el alcalde del mar de la localidad, quien dio aviso sobre la presencia de un cadáver flotando en el mar, a poca distancia de la orilla. Tras la denuncia, personal de la Policía Marítima de la Capitanía Puerto de Coronel se trasladó de inmediato al lugar. Los efectivos lograron recuperar el cuerpo desde el agua y luego así lo aseguraron en la playa a la espera de las instrucciones de las autoridades competentes. El fiscal de turno tomó conocimiento del caso y ordenó la concurrencia de la Brigada de Homicidios de la PDI para realizar los peritajes correspondientes en el sitio del suceso. De acuerdo a las primeras informaciones, el cuerpo corresponde a un hombre de aproximadamente 51 años de edad, quien se encontraba sin vestimentas al momento de ser rescatado. Debido a esto, aún no ha sido posible establecer su identidad ni la causa de su fallecimiento. Son las 9:08. Dejamos hasta acá el boletín informativo de la hora. Luego viene En Familia, aquí en Dinámica.

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¿Cómo están? Muy buenos días. Buenos días en este día lunes, comienzo de semana, lunes 13 del mes de julio, del mes 7 de este año 2026. Estamos ya listos, preparados para comenzar en familia a través de Radio Dinámica, como siempre acá en el 100.7 para toda la provincia de Concepción y también en el 101.3 en toda la provincia de Arauco. Estamos como siempre conectados a través de nuestra línea telefónica en el 412-71-1909, el 412-770-334 y también nuestra línea de WhatsApp que está totalmente disponible para que usted pueda ahí comentarnos alguna situación que ocurra con esta lluvia. Bueno, una lluvia bastante leve que tenemos a esta hora. Más 569-6243-0862. Esa es nuestra línea de WhatsApp donde usted puede contactarse, mandarnos un mensaje, alguna cosita que nos quiera comentar por ahí. Nuestra línea totalmente disponible para usted. Saludamos a esta hora a todas las Teresas en el día de hoy que están de santoral de onomástico. Y también saludamos a nuestros amigos que en el día de hoy cumplen un añito más de vida. Sí, amigo mío, usted que está cumpliendo un año más de vida, para ti también te mandamos un tremendo, tremendo cordial saludo en esta jornada de lunes. Comenzando la semana acá en Dinámica, saludos para la gente de Lota, a la gente de la isla Santa María también. Le mandamos ahí un tremendo, afectuoso saludo para ellos en este día lunes. ¿Cómo está el comienzo, el regreso a clases? Bueno, esas vacaciones de invierno que no llovió tanto y la lluvia se nos viene ahora esta semana. Recordemos que hay alerta temprana anunciada para este martes. Bueno, desde hoy día ya comienza a caer el agüita acá en nuestra cuenca del Carbón. Así que a cuidarse, a nuestros amigos que van manejando por la ruta 160, tenga mucha precaución por ahí. Usted sabe que con la lluvia el pavimento se torna un poco más resbaladizo. Hoy día estamos en compañía, sí, nos vinieron a visitar hoy día aquí a los estudios de la radio. Luego ya pronto le voy a comentar de nuestros invitados que nos tienen una información muy importante, relevante con respecto también a la provincia de Arauco. Vamos a ir a la música, partimos el matinal de Dinámica acá en el 100.7 y el 101.3.

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1: Muy bien, el sonido de Juanes, el colombiano pacifista Juanes, bien digo que estaba sonando a esta hora de la mañana. Son las 9, ya con 16, 9 de la mañana con 16 minutos. Día lunes, 13 de julio. Bueno, como le comentaba, hoy día estamos con invitados acá en nuestra radio. Sí, pues los estudios de Dinámica. Nos encontramos a esta hora de la mañana con el comandante de la Armada, que está a cargo de las tareas de seguridad en la provincia de Arauco. Estamos hablando de Patricio Arriegada, que está con nosotros. ¿Qué tal, Patricio? ¿Cómo estás? Muy buenos días y gracias por estar aquí en los estudios de Dinámica.
2: Cristian, muy buenos días, y a todos los que están escuchando, muy buenos días también.
1: Patricio, bueno, hoy día viene con compañía, por supuesto, y vamos a hablar de temas muy interesantes en el día de hoy que tienen que ver con relevancia en la provincia de Arauco. Y uno de los puntos, Patricio, es que nos gustaría que tú nos pudieras comentar un poquito es sobre el nuevo mando unificado y el impacto que esto ha tenido en la provincia de Arauco.
2: Bueno, respecto al mando unificado, explicar un poco que el Estado de Chile estima que el cambio de estructura a un mando unificado es la manera correcta de responder a los desafíos que tenemos en la macrozona sur. ¿Qué quiere decir esto? Que antes había un jefe de la Defensa Nacional en la provincia de Cautín y Malleco y un jefe de la Defensa Nacional en la provincia de Biobío y Arauco, y ahora esto se fusionó en un solo jefe de la Defensa Nacional. En fondo, ese mando unificado viene a coordinar y a integrar todas las fuerzas en la macrozona sur y optimizar un poco el uso de las fuerzas.
1: Bueno, fuera de micrófono, Patricio, tú nos comentabas que están desde mayo, desde el 17 de mayo del 2022 acá en la provincia de Arauco. Entonces ya son 4 años trabajando acá en la provincia. En estos 4 años, Patricio, ¿cómo has visto tú la evolución entre todo, de cómo recibieron ustedes el mando y cómo va ahora?
2: Bueno, la evolución en estos 4 años ha sido positiva. Uh-huh. En cuanto a la métrica que manejamos nosotros, obviamente estar acá es un estado de excepción constitucional, no es un estado de normalidad. Y cuando llegamos a la provincia había una serie de atentados, había una serie de incidentes y violencia rural que hacían que llegáramos en apoyo a las policías para poder controlar la seguridad del área de operaciones. Nosotros estimamos, y así lo dicen los números, que esto ha ido disminuyendo, y vamos a mantener los esfuerzos porque así sea.
1: Perfecto. Ustedes, bueno, tienen un trabajo conjunto entre el ejército, la armada, con las policías también. ¿Cómo se ha dado ese trabajo en conjunto con la rama de la fuerza, ¿no?, acá en la provincia de Arauco?
2: Bueno, nosotros siempre trabajamos en conjunto. Uh-huh. Somos parte del mismo equipo. Con ejército estamos patrullando de manera conjunta acá en la provincia, en las 7 comunas de la provincia de Arauco, y con las fuerzas de orden y seguridad, tanto con carabineros como PDI. Permanentemente también nos encontramos realizando operativos, coordinando con ellos tareas de seguridad. Tenemos reuniones semanales en el fondo de coordinación de distintas tareas, así que se ha mantenido una relación cordial y fluida, y hemos podido trabajar en pos del mismo objetivo, que es la seguridad de la provincia de Arauco.
1: Perfecto. Y el despliegue que ustedes han tenido acá en estos 4 años entre los funcionarios de la Armada, aproximadamente, ¿cuántos efectivos son los que están desplegados, aproximados, dentro de la provincia?
2: Solamente Armada son cercanos a los 200 efectivos desplegados de manera permanente, 24/7 en la provincia. Nosotros nos trasladamos para la provincia con distintas bases en la provincia, en las comunas, y desde acá patrullamos el área de manera permanente. Eso solamente Armada.
1: Solamente Armada.
2: Carabineros también tiene un contingente importante, PDI. En el fondo hay un gran despliegue de fuerzas en el área de operaciones.
1: Perfecto. Y así como para que quizás muchas personas quizás no entiendan un poquito del tema, Patricio, ¿cuál es el objetivo de todo este despliegue que ya llevan 4 años acá? Para que la gente un poquito vaya entendiendo, quizás muchos han ido a Arauco y han visto harta presencia de la Fuerza Armada, entonces quizás mucha gente no entiende lo que está pasando. Entonces, explíquenos un poquito cuál es el objetivo del despliegue que ustedes tienen del 2024?
2: Bueno, el objetivo en términos simples es la seguridad. Uh-huh. ¿Pero qué es la seguridad? Es proteger la vida de las personas, permitir el libre tránsito por la provincia y realizar todas las actividades y todas las acciones que permitan brindarle seguridad a la población en la provincia de Arauco. Eso es lo que tenemos que hacer acá.
1: Claro, perfecto. Nosotros siempre hemos leído noticias de que han habido atentados incendiarios. Recuerdo un tiempo que estuvo fuerte también los atentados a los camiones con madera. Ustedes tuvieron harta participación en esto operativo, ¿cierto?
2: Sí, eso es correcto. Sí. O sea, la seguridad involucra estar donde sea necesario, en el momento que sea necesario, con la fuerza que sea necesaria y con la intensidad necesaria. Y sí, hemos tenido que estar en la ruta, en ciertas faenas, protegiendo cierta infraestructura crítica. Claro. Y siempre en apoyo a las policías y en apoyo a la comunidad, en el fondo, para mantener la seguridad.
1: Bueno, nosotros hablamos del orden, la seguridad y también aplicar la fuerza cuando es necesario. Pero ustedes también, bueno, lo comentábamos fuera de micrófono, también tienen otro rol, que también no es menor, que tiene que ver con respecto a las catástrofes naturales. Ahora estamos, por ejemplo, en invierno, pasamos el verano con incendios forestales. Ahora se nos viene el invierno, estamos en temporada de invierno donde hay siempre desbordes de río, sobre todo en Arauco, recordemos hace un par de años atrás donde fue bien impactante, ¿no?, lo que ocurrió. ¿Ustedes han tenido también participación dentro de esta emergencia, ¿no?
2: Sí, eso es correcto. Hemos estado en el verano con los incendios forestales y ahora en el invierno con este frente mal tiempo también pusimos a disposición todas nuestras capacidades para brindar atención médica. Nosotros venimos con ambulancias, con equipos médicos para la provincia que pueden ser utilizados para lo que sea necesario, con capacidad de evacuar personal para llevarlos a centros médicos o evacuarlo ante una situación de, como mencionaste tú, de subida de ríos o lo que sea. Claro. Primeros auxilios y también con capacidad de comunicaciones. Contamos con alta capacidad de comunicaciones y ante catástrofes que afecten las comunicaciones somos capaces de desplegarnos a cierta área y brindar comunicaciones con los primeros reportes y ver cuál es el apoyo que se necesita en cada una de las comunas y en cada una de las localidades que de repente difieren de una localidad a otra, pueden ser distintas necesidades.
1: Me imagino que todo esto va en coordinación también con lo que es la delegación provincial, como bien lo mencionábamos, los municipios también allá en la provincia de Arauco, los alcaldes me imagino también tienen algunas sugerencias para ustedes y cuáles son los focos que más se repiten, por ejemplo, en la provincia de Arauco.
2: Primero, el primer punto en cuanto a la coordinación, exacto lo que dices tú, la delegación presidencial provincial y los municipios, tenemos una comunicación fluida, estamos permanentemente coordinando con ellos porque, como mencionamos, cada comuna tiene distintos problemas, en el fondo, entonces claro. El esfuerzo tiene que, primero hay que optimizar la fuerza, fondo ver dónde hay que poner fuerzas a apoyar, qué tipo de fuerzas son las que tienen que apoyar y ante qué problema hay que solucionar. Y eso ha sido bastante fluido en estos 4 años, pero con la rotación hemos logrado mantener esta coordinación. Eso en cuanto a la coordinación. ¿Y cuáles son los problemas? Depende de cada comuna. En el fondo, depende de la etapa del año. En el fondo, incendios forestales afectan más, como mencionamos, en verano, inundaciones, ahora un poco en invierno. Entonces tenemos que ir adaptándonos y ser lo suficientemente flexible para brindar el apoyo que sea necesario y también incluso desde las mismas comunas pueden haber distintas solicitudes. Claro. Y uno coordina y trata de poner todos los medios a disposición en coordinación con los alcaldes y con las municipalidades para solucionar el problema que aqueja a cada una de las personas de su área.
1: Dentro de la provincia de Arauco, nosotros sabemos que son varios sectores que quizás sean bien conflictivos, digámoslo, ¿no? De alguna forma. ¿Hay ciertos puntos rojos en Arauco donde quizás personas no puedan ingresar producto de esto, ¿no?
2: No, yo no diría que hay áreas que no se puede ingresar. No. Hay áreas más complejas que otras. Claro. En el fondo hay ciertas áreas de ciertos municipios que sí requieren más seguridad, más patrullaje, más

0: Para poder contenerlo y para poder capturar a los que se encuentren ejecutando algún ilícito.
1: Efectivamente. Bueno, me imagino que en estos 4 años que llevan ustedes desplegados desde mayo del 2022 acá en la provincia de Arauco, bueno, hoy en día existe harta tecnología también, donde quizás a ustedes también les facilita un poco más el trabajo de lo que es detectar ciertos puntos o ciertos actos de personas que estén cometiendo ilícitos, ¿no? Porque comentaba también, Patricio, que acá en la zona se han desplegado, aparte del personal humano, también se ha desplegado también herramientas que le han facilitado también esto, ¿no?
0: Exacto, en fondo la tecnología es eso, es una herramienta que permite optimizar el recurso humano. Y en esto están los drones, están las comunicaciones, está la inteligencia artificial. Claro. En el fondo son herramientas que nos han permitido ir un poco orientando mejor los esfuerzos para poder desarrollar mejor la tarea de seguridad.
1: Perfecto. Patricio, nosotros te queremos agradecer el espacio y también haber venido acá a los estudios de Dinámica. Y me imagino que tiene harto trabajo que seguir haciendo, porque usted está a la cabeza aquí en la provincia del Biobío, ¿no? ¿Sí?
0: Sí, eso es correcto.
1: Usted está al mando ahí de toda su gente. Patricio, un abrazo y muchas gracias por estar acá con nosotros en Dinámica y compartir esta información, que es muy relevante comentarla tanto para la gente de Coronel, para la gente de la provincia del Biobío, de la provincia de Arauco también, que quizás también necesitan alimentarse de esta información para saber cómo va evolucionando en estos 4 años de contingencia, digámoslo, de lo que tienen ustedes allá en la provincia de Arauco. Patricio, muchas gracias.
0: Cristian, muchas gracias, y a todos los que están escuchando, desearles una buena mañana, y aquí estamos patrullando 24/7 para que estén más seguros y más tranquilos en su provincia.
1: Muchas gracias, Patricio, que tenga feliz lunes y a cuidarse de la lluvia. Son ya las 9:28. Ahí estaba Patricio Arriesgada, bien digo, que nos comentaba, ¿no?, sobre esta importante información con respecto a la provincia de Arauco. Nosotros continuamos con la música, continuamos con informaciones aquí en Dinámica. Vamos a ir a la música. Ya volvemos, ya regresamos. 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

El sonido de Beto Cuevas, ahí estaba con el grupo La Ley, con esta canción Día Cero, sonando aquí en Dinámica. Ya nos van separando 16 minutos para que sean las 10 de la mañana. Así te acompañamos en familia, en Dinámica 100.7 y también en el 101.3. Le mandamos un tremendo saludo hoy día a María Teresa, de parte de su hermana Edith. Teresa, María Teresa, que está trabajando a esta hora de la mañana y se mantienen ahí en sintonía, en compañía de Radio Dinámica. Así que le mandamos un tremendo saludo para María Teresa. Teresa hoy día está de Santoral de Onomástico, así que saludos para todas quienes llevan el nombre de Teresa. 9:44 Las 9:45 Mira, así avanza la mañana rapidito. En este comienzo de semana lluvioso, día lunes, con lluvias débiles que vamos a tener durante todo el transcurso de esta jornada de lunes. Recordemos que ya desde mañana martes comienza este sistema frontal donde caerá harta agüita acá en nuestra cuenca de El Carbón. Hoy día habrán chubascos, precipitaciones de carácter débiles acá en nuestra región del Biobío. Y toda esta semana, sí, toda la semana, amigo mío, va a caer agüita en la región del Biobío, en el Gran Concepción. Así que a prepararse, a cuidarse ahí con respecto a la lluvia que se viene esta semanita de invierno de este año 2026. Bueno, fíjate que el mundo del cine está totalmente de luto. ¿Usted vio la película Jurassic Park alguna vez, amigo mío? ¿No? Las primeras películas de Jurassic Park. Por ahí en el año 90, año 2000, por ahí, ¿no? Películas dirigidas por Steven Spielberg. Bueno, fíjate que te comento que falleció el actor neozelandés Sam Neill, el actor que dio vida a las películas de Jurassic Park. Falleció hoy día lunes a los 78 años en su casa en Sydney. Así lo informó su familia. El intérprete obtuvo fama internacional en los años 90 tras protagonizar la película Jurassic Park del director Steven Spielberg. Bueno, con profunda tristeza, la familia de Sam Neill comunica el fallecimiento este lunes 13 de julio en Sydney, en Australia, donde Sam estuvo rodeado de toda su familia y falleció con dignidad que caracterizó toda su vida, así lo indican a través de un comunicado. La pérdida fue repentina e inesperada, pero nos reconforta saber que Sam no padecía cáncer. Bueno, deseamos expresar nuestro más sincero agradecimiento al personal del hospital privado Vincent por la increíble atención brindada, agrega el documento de este comunicado. Aunque Sam Neill combatió contra un cáncer hace varios años que incluso lo llevó a someterse a un ensayo clínico en Australia para realizar una terapia con células T, CAR, la familia descartó esto como causa de su fallecimiento, así lo consigna el portal El Confidencial. Según la cita de la agencia EFE, la familia del actor pidieron respetar la privacidad en este momento de inmenso dolor. Bueno, sobre su fallecimiento, el primer ministro de Australia, Anthony Albanese, manifestó sus condolencias por la muerte del reconocido actor, destacando que se ganó un lugar especial en el corazón de todos los australianos. Con humor irónico y sutil, reflexivo y lacónico, el actor Sam luchó contra la enfermedad con la misma dignidad, humor y convicción que daban fuerza a cada una de sus interpretaciones. Será muy extrañado y recordado por siempre, así lo comentó el medio albanense X. Bueno, Neil nació en Irlanda, al norte, en septiembre del año 1947 y desde 1945 vivía en Nueva Zelanda. Fue nominado 3 veces a los Globos de Oro por sus actuaciones en las miniseries de televisión Merlín del año 1998, también en Ace of Base en el año 1983. Su mayor éxito llegó en el año 1993, cuando fue el protagonista de Alan Grant en la película Jurassic Park en el año 1993. También sería parte de otros éxitos como El Piano en el año 1994, El Hombre Bicentenario, además de series como The Doors y también Peaky Blinders. Bueno, así es como el mundo del cine, de la actuación, está de luto
Tras conocerse el día de hoy el fallecimiento del actor Sam Neill, el famoso protagonista de las películas de Jurassic Park.

Son las 9 de la mañana con 57 minutos, las 9 de la mañana y 57 minutos. Vamos a la pausa comercial y ya estamos de vuelta, de regreso aquí en Dinámica.

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a las 10 de la mañana con 5 minutos, 10 de la mañana y 5 minutos. El Hospital San José de Coronel se quedó con el séptimo lugar a nivel nacional en la calificación anual de los establecimientos autogestionados en red 2025 al lograr un 88,3% del cumplimiento del cuadro de mando integral, lo que lo posiciona como el séptimo mejor evaluado de Chile y el primero de todos los hospitales del sur de la región metropolitana. Nuestro hospital obtiene el séptimo lugar a nivel nacional. Esto es motivo de orgullo porque además refleja un trabajo sostenido en los últimos 3 años. El promedio de evaluación obtenida por nuestro hospital nos posiciona en el tercer lugar a nivel nacional. Así señaló el director del Hospital San José de Coronel, Brian Romero Bustamante. Con el objetivo de resguardar la capacidad de gestión de cada establecimiento asistencial, la Subsecretaría de Redes Asistenciales evalúa anualmente distintos indicadores de desempeño que van desde el área clínica hasta la financiería de cada uno de los EAR en la Red Asistencial Nacional. Al respecto, el director Romero manifestó que esto refleja el trabajo que desarrollan todos los funcionarios y funcionarias del hospital. Esta es una evaluación que contempla todos los aspectos de gestión de un establecimiento, aspectos clínicos, administrativos, financieros, de calidad y de participación ciudadana, que en su conjunto abarcan una hoja de ruta para direccionar la gestión de los hospitales.

10:07. El Hospital Carlos Van Buren de Valparaíso recibió la donación de una nueva ambulancia de última generación, la que fue entregada por una emprendedora de un local, Elida Plaza, propietaria de una empresa dedicada a la fabricación de masas. Plaza remarcó que su conexión con el recinto asistencial se debe a sus días como estudiante de enfermería en la Universidad de Valparaíso, donde realizó prácticas en el mismo hospital. Tengo mucho amor por el prójimo, así lo señaló. Al respecto, el doctor Simón Rojas, director subrogante del hospital, destacó la alta tecnología de este vehículo. Es una ambulancia de punta a nivel nacional y modelo para todos los prehospitalarios. Este vehículo no solo es moderno, sino también seguro, gracias a sus equipos médicos anclados y su suspensión neumática, lo que garantiza un traslado más tranquilo para pacientes críticos. Además, también cuenta con un sistema de almacenamiento externo que facilita el acceso al material necesario en situaciones de emergencia.

son las 10 de la mañana con 8 minutos. La construcción del nuevo sedimentador del río Andalien en la región del Biobío alcanza un 70% de avance. La obra busca reducir el riesgo de inundaciones y fortalecer la protección de viviendas cercanas al cauce. Sobre el avance del proyecto, el Seremi de Obras Públicas del Biobío, José Piña, destacó la importancia de esta infraestructura para mejorar la seguridad hidráulica de los sectores aledaños. Hoy la construcción del nuevo sedimentador del río Andalien alcanza un 70% de avance, lo que nos acerca cada vez más a contar con una infraestructura que permitirá retener los sedimentos antes de que lleguen a las zonas urbanas, disminuyendo así significativamente el riesgo de inundaciones en sectores tradicionales como Palomares, Nonguén y Collao, así lo agregó. La obra considera una inversión superior a los 4.500 millones de pesos y permitirá retener gran parte de los sedimentos que arrastra el río durante las lluvias. Se espera que los trabajos finalicen a fines de este año, beneficiando a sectores como Palomares, Nonguén y Collao, históricamente afectados por las crecidas del río.

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1: Son las 10 de la mañana, exactamente ya con 18, las 10 de la mañana con 18 minutitos. En este día lunes 13 de julio, así estamos compartiendo contigo la mañana aquí en Dinámica 100.7 y también a través del 101.3 en la provincia de Arauco.

0: Bien, vamos a continuar con nuestra programación. Y por supuesto, a esta hora de la mañana está con nosotros, a través de nuestra línea telefónica, Nelson Hernández, gerente general de FSUR, que nos va a comentar sobre los trabajos de seguridad que se han estado realizando en esta campaña. ¿Cómo está, Nelson? ¿Qué tal? ¿Cómo estás?
1: Muy bien, Cristian. Muchas gracias por el contacto.
0: Perfecto, Hernán. ¿Qué tal el lunes? ¿Cómo va este día lluvioso? ¿Cómo lo ha vivido este comienzo de semana?
1: Sí, no, mira, como un fin, o sea, como un inicio de semana de invierno, pero con mucha gana el Biotren haciendo su servicio en la línea 2 fundamentalmente, ¿cierto? Entre Coronel y Concepción, y toda la línea 1 entre Talcahuano y Laja.
0: Perfecto.
1: Así que estamos muy contentos de iniciar esta nueva semana, y como tú lo señalabas, Cristian, estamos muy preocupados por los temas de seguridad, que es el motivo por el cual estamos ahora conversando.
0: Claro, sí. Uno de los puntos que es muy importante hablar sobre los temas de seguridad, de Nelson. Bueno, ustedes están en una campaña con respecto a los temas de seguridad hoy en día, ¿cierto?
1: Sí, efectivamente, Cristian, y en ese sentido agradecemos mucho este contacto, el apoyo de ustedes, en una cosa que es tan fundamental como los temas de seguridad. El Biotren en realidad aporta movilidad, aporta conectividad, sobre todo en la zona de Coronel hacia Concepción y viceversa. Sin embargo, hay un tema que tenemos que tener atención, que es la seguridad al cruzar la vía férrea. Cruzar la vía férrea, la verdad, es bastante seguro en la medida que uno cruce con la atención adecuada, parar, mirar y escuchar, ¿cierto? Es lo que aprendimos desde niño. Si nosotros aplicamos eso, podemos cruzar en forma segura.
0: Claro, de todas maneras, eso es un tema que también parte por uno, ¿no? El autocuidado también.
1: Efectivamente. Yo creo que es justamente lo que nosotros estamos trabajando en este cambio de conducta, ya que estamos permanentemente trabajando con municipios, juntas de vecinos, con carabineros, con bomberos, de tal manera de ir cambiando estas conductas. Y justamente también el trabajo que es permanente con menores en los colegios, porque esto se aprende desde niño, el poder cruzar no solamente la vía férrea, sino que la vialidad también, con el debido cuidado. Y eso significa estar atento, sin tener, por ejemplo, audífono, cruzar sin capucha, mirando atentamente en ambos sentidos.
0: Claro, de todas maneras. Todo este trabajo lo están haciendo en colegios de aquí de la zona, ¿cierto? Colegios aledaños aquí de la...
1: Sí, efectivamente, en colegio aledaño a la vía férrea. También tenemos monitores de seguridad que trabajan todas las mañanas en la hora punta, haciendo una campaña activa de tal manera de mejorar y cambiar esta conducta. Esta es una campaña que es permanente en realidad en FSUR. Y, por ejemplo, te cuento también, Cristian, que nosotros hemos puesto cámara en los distintos cruces. Estamos trabajando en un convenio en conjunto con el MTT y Carabineros hace un par de años, cursando infracciones a aquellos conductores que cruzan la vía cuando las barreras están abajo o sin percatarse de las condiciones al atravesar esta vía férrea. Yo diría que hemos tenido estadísticas, por ejemplo, desde el año 2023, que nos lamentamos un accidente fatal en un cruce con un vehículo, pero hemos tenido, sí, este año, accidentes con peatones que cruzan la vía. Entonces, ese es el foco que tenemos hoy día para trabajar.
0: Bueno, a todo esto, ustedes como están instalando cámaras en los cruces, a esto se le está sumando también, incorporando lo que es la inteligencia artificial, que puede permitir así mejorar la detección de las acciones arriesgadas en estos cruces, que, bueno, hay cruces que quizás son un poquito más complejos que otros. ¿Y cómo está funcionando la inteligencia artificial, Nelson?
1: Sí, mira, Cristian, todos los cruces en la línea 2 tienen cámaras, como te decía. Estamos trabajando con carabineros, cursando multas, pero también ahora se está agregando inteligencia artificial a esas cámaras, que te permiten detectar en línea cuando hay una obstrucción del cruce, por ejemplo, si hay un vehículo, hay una bicicleta o alguien que está al interior del cruce, en línea esa información viaja a la central de tráfico nuestra, pero también viaja al panel de los maquinistas para que estén, digamos, atentos a la condición que tiene el cruce en ese momento. Mira, son iniciativas, infraestructura que se está avanzando. Sin embargo, hay una cosa que es fundamental, que es la actitud o el cuidado que deben tener los peatones al cruzar la vía férrea. Eso es fundamental, porque cruzar la vía férrea, yo insisto, es bastante seguro en la medida que uno mira en ambos sentidos claro. Y pone atención cuando está cruzando la vía férrea. Por eso que también la vía férrea, cierto, en los cruces peatonales está pintado de amarillo, hay un laberinto que de alguna manera obliga a mirar en ambos sentidos, pero eso es lo que tenemos que hacer y eso es lo que a nuestros hijos, cierto, tenemos que inculcar de tal manera que tengan esta conducta segura al cruzar la vía.
0: Desde julio del año pasado, bien digo, a julio de este año, ha habido un cambio notorio con respecto, por ejemplo, en las infracciones de tránsito y con respecto a los accidentes. Esto ha disminuido de julio del año pasado hasta este año, ¿no?
1: Sí, mira, en términos de accidentes en los cruces vehiculares, hemos tenido cero accidentes con resultado fatal. Yo creo que eso de alguna manera ha sido un avance. Sin embargo, hemos tenido un incremento en peatones que al cruzar la vía han resultado, digamos, como una fatalidad. Entonces, claro, justamente es lo que estamos poniendo atención. También hay otro elemento, Cristian, que no menor, que obviamente se maneja con la discreción adecuada por la situación, que son los suicidios o intentos de suicidio en la vía férrea. Claro. Entonces, esas son las conductas que nosotros queremos de alguna manera, con el apoyo de ustedes, el poder ir cambiando.
0: Siempre lo importante, Nelson, es poder estar compartiendo la información y por supuesto también entregándole a la gente las precauciones que tengan, el cuidado, ¿no?, con respecto al cruce de línea.

0: Es el gran lo que tenemos que trabajar de tal manera de que este autocuidado sea efectivo y que podamos disfrutar del ferrocarril, del tren, aprovechar todos los beneficios. Alrededor de 50.000 personas diariamente se trasladan en el biotren. Claro. Entonces, yo creo que eso tenemos que robustecerlo y trabajar en conjunto con las comunidades. Este es un tema de todo, en realidad, de la comunidad, nuestro, de los medios de comunicación, para lograr una conducta segura al cruzar la vía férrea.
1: Nelson, por temas de tiempo, me imagino que tiene una agenda muy apretada también con toda esta campaña de seguridad que están haciendo ustedes en este minuto. Muchas gracias por estar con nosotros, darse el tiempo de compartir esta información que es importante para toda la comunidad de Coronel, de la gente que se traslada desde Lota hacia Coronel para tomar el biotren, o desde Arauco quizás. Es importante tener en cuenta siempre los temas de seguridad con respecto a la línea férrea. Y Nelson, te queremos agradecer el contacto y darnos a conocer en todo esto nuevo que está trabajando hoy en día FSUR con respecto a las cámaras, la instalación de cámaras con inteligencia artificial, que puedan así también la tecnología poder aportar para determinar algún evento que pueda ocurrir dentro de la línea. Nelson, te queremos agradecer el contacto.
0: Muchas gracias a ustedes, Cristian, por este apoyo en este objetivo, digamos, que tenemos todos de mejorar la seguridad, la vialidad de nuestros caminos y calles, y en este caso de la vía férrea. Muchas gracias.
1: Muchas gracias, Nelson. Que tenga buen día. Hasta luego. Bien, ahí está el contacto con Nelson Hernández, el gerente general de FSUR, que nos comenta sobre todo este tema de seguridad, que es muy importante, amigos y amigas, que usted tenga en consideración. Parar, mirar y escuchar, claro, cuando usted vaya a cruzar la línea férrea. O también cuando va en el vehículo, ahí la barrera si está abajo, no tomar acciones temerarias que puedan conducir a un evento que sea, bueno, lamentable, ¿no? Nos separa un minuto, ya para que sean las 10:30. Vamos a ir a la pausa comercial. Ya estamos de regreso aquí en Dinámica. Te acompañamos en el 100.7 y también en el 101.3.
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Cuando son las 10 de la mañana con 36 minutos, damos comienzo a los recuerdos aquí en Dinámica en esta jornada de lunes, comenzando la semana con la música, las canciones que te vamos incorporando a esta hora de la mañana en este lunes lluvioso, lunes nublado, lunes con precipitaciones que tenemos acá en nuestra cuenca de El Carbón. Son los recuerdos aquí en Dinámica.

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1: El sonido de Buddy Richard en lo que escuchas a esta hora aquí en Dinámica son los recuerdos hasta las 11 de la mañana, son las 10 y 44 minutos.

Escuchamos la voz de Buddy Richard con Cielo sonando a esta hora de la mañana. Son las 10:47. 10 de la mañana con 47 minutos. Con las canciones que vamos a esta hora incorporando en nuestra programación de los recuerdos que te acompañan hasta las 11 de la mañana en este lunes 13 de julio, comenzando la semana así en Dinámica 100.7 y también 101.3. Escuchamos a Sandro después de la guerra.

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Qué sonido de Miguel Gallardo, ahí estaba Yo Fui el Segundo en Tu Vida, sonando esta hora aquí en Dinámica. Son los recuerdos que estamos compartiendo esta hora de la mañana, cuando son las 10:56. A esta hora se registra una emergencia donde bomberos concurre al lugar en calle Minero Armando Chávez Romero con Minero Heraldo Novoa. Esto es en el sector de La Piña 3, donde bomberos concurre a esta emergencia que vamos a estar empleando en cualquier minuto, ¿de acuerdo? Son 4 minutos ya que nos separan para que sea las 11 de la mañana. Dejamos hasta acá los recuerdos. Vamos a despedir los recuerdos con los Red Juniors a esta hora aquí en Dinámica. Seguimos acompañando en el 100.7 y en el 101.3.

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1: Cuando sea, son las 11 de la mañana con 11 minutitos. Así estamos compartiendo En Familia aquí a través de Dinámica en el 100.7 y también en el 101.3 en la provincia de Arauco. Bueno, hace un rato atrás se había informado sobre una emergencia acá en nuestra comuna de Coronel, específicamente en el sector de la Peña 3, en calle Minero Armando Chávez Romero, con Minero Heraldo Novoa, donde había un incendio en vivienda que ya fue controlado por personal de bomberos. Tres unidades de bomberos quienes se dirigieron a esta emergencia acá en el sector de la Peña 3, producto de este incendio en vivienda. Emergencia controlada ya por personal de bomberos. A ver, nos dejan un datito por acá porque se extraviaron unos documentos que están a nombre de Cristian Antonio Paulaza Sepúlveda. Bueno, se extravió una cédula de identidad y también una licencia de conducir. Lo más importante es lo que se requiere recuperar en este minuto. Bueno, si alguien encontró esto, se extravió el día de ayer en la noche en un bus con recorrido de Coronel Lota, que se tomó alrededor de las 20 horas en Concepción con destino hacia Coronel. Bueno, la persona se bajó ahí entrando al sector Lagunillas, en el segundo paradero. Se vino adelante sentado al lado del chofer y ahí, bueno, se le extravió su documentación. Por lo tanto, se requiere, si alguien encontró estos documentos, que estén a nombre de Cristian Antonio Paulaza Sepúlveda, poder devolver este carnet de identidad y también la licencia de conducir, que es lo más importante porque, bueno, se utiliza como herramienta de trabajo lo que es este documento, ¿no? Si alguien encontró estos documentos, puede contactarse con nosotros directamente a la radio y poder así darle el número que nos dejan acá para hacer la devolución de estos documentos extraviados que se necesitan con total urgencia poder recuperar esta documentación. Bueno, hay un comunicado también de movilización en la isla Santa María. A todos los amigos isleños en la localidad de la isla Santa María, se informa que a toda la comunidad y autoridades competentes, ante la falta de respuestas concretas y efectivas, la isla Santa María inicia un paro general a partir de hoy día lunes. Como comunidad hemos sido pacientes, pero el tiempo de espera ha llegado a su fin. Las autoridades no nos han solicitado, bien digo, esperar hasta el 24 de julio, argumentando un desconocimiento sobre nuestra situación, pero la isla Santa María no aguanta más. Esta movilización implica que se parará todo. Las medidas acordadas son las siguientes: cierre de servicios, jardines y otros servicios similares permanecerán totalmente cerrados y o funcionarán únicamente bajo contingencia, según la gravedad de esta situación. Restricción de transporte, tractores y barcazas restringirán su operatividad, funcionando exclusivamente para emergencias médicas o necesidades críticas. Bueno, la acción comunitaria se realizará en ollas comunes durante el desarrollo de esta jornada. Esta medida busca exigir explicaciones claras y también una solución definitiva a nuestras demandas. La comunidad está unida y firme ante esta decisión. Esto es la declaración que atentamente la lanza la comunidad de la Isla Santa María. Reiteramos, entonces, la Isla Santa María informa a toda la comunidad y también a las autoridades competentes que desde hoy día lunes comienza este paro general en cuanto a toda la comunidad de la Isla Santa María. Todo lo que es jardines infantiles, otros servicios que son similares, van a permanecer totalmente cerrados. En cuanto a la movilización, será de forma crítica y totalmente en caso de emergencia. Bien, eso es la información que te damos a conocer a esta hora de la mañana, también que es lo que ocurre en la Isla Santa María. Son las 11 de la mañana, ya con 16 minutos. Nosotros te entregamos música, canciones, a esta hora aquí en Dinámica 100.7 y 101.3. Son 12 grados de temperatura lo que se pronostica a esta hora de la mañana acá en la región del Biobío, en el Gran Concepción. 11 de la mañana, con 16 minutitos. 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

Son las 11 de la mañana con 20 minutos. 11 de la mañana con 20 minutos. Nos escriben por acá que hay documentos extraviados que están a nombre de Natalia Carvajal Quesada y están en el, bueno, están en el sector de la comisaría de Lagunillas. Nos escribe por acá Esther Núñez. Nos escribe esta información. Si usted conoce a Natalia Carvajal Quesada, bueno, coméntele que sus documentos están en la comisaría de Lagunillas. Natalia Carvajal Quesada, reiteramos ahí el nombre de la persona que, bueno, extravió sus documentos y están ahí en el sector de Lagunillas, en la comisaría de Carabineros. Bien, son las 11 de la mañana con 21, 11 de la mañana exactamente con 21 minutos. El funcionario de la Armada que fue detenido tras el atropello múltiple que dejó 6 personas fallecidas y 7 personas lesionadas en la feria Caupolicán de Viña del Mar enfrentará hoy día lunes su control de detención. Según se pudo informar, el uniformado, que se encontraba fuera de servicio al momento de estos hechos, será formalizado por cuasi delito de homicidio y conducción negligente. Bueno, el grave accidente ocurrió cerca de las 8:38 horas del día de ayer domingo, cuando el vehículo que conducía por Avenida Alessandri perdió el control, subió a la acera y también así embistió a un grupo de personas que se encontraba tanto en la vereda como al interior del recinto. El Ministerio Público no descarta solicitar una ampliación de la detención debido a las diligencias que aún permanecen pendientes. ¿Qué se sabe hasta el momento del fatal atropello múltiple en la Feria de Viña del Mar? El fiscal Walter Wenzel entregó detalles de los primeros antecedentes recopilados durante la investigación. De acuerdo con las cámaras de seguridad revisadas hasta ahora, el automóvil circulaba a una velocidad imprudente antes de desviarse hacia la derecha y provocar el fatal atropello. Bueno, además también confirmó que el vehículo mantenía su documentación vencida y no contaba con el seguro obligatorio de accidentes personales, el famoso SOAP. Bueno, el persecutor también descartó de manera preliminar la participación de otro automóvil en la secuencia de este accidente. No se ve ninguna colisión, al menos preliminarmente, con otro vehículo, ni que tampoco saliera de un servicentro. Se ve simplemente una conducción rápida por esta vía, así lo afirmó. El subsecretario del Interior, Máximo Pavés, confirmó que tanto la prueba de alcoholemia como el narcotest practicados al conductor arrojaron resultados negativos. Además, también señaló que el Ejecutivo va a colaborar con todas las diligencias que se desarrollen por parte del Ministerio Público y también de parte de las policías. El gobierno va a prestar toda la colaboración para que toda esta lamentable situación se pueda esclarecer. Desde la Armada se confirmó que hay un integrante de dicha institución que está involucrado en este hecho, quien sería el conductor del vehículo en cuestión, así lo indicó. Bueno, en esa misma línea, el delegado presidencial regional Manuel Millones explicó que el detenido corresponde a un cabo de infantería de Marina que se encontraba fuera de servicio y conducía un vehículo particular al momento de este accidente. Por último, el presidente José Antonio Kast utilizó su cuenta de X para expresar sus condolencias a las familias de las 6 víctimas fatales y también aseguró que las instituciones del Estado van a trabajar para esclarecer todo este hecho ocurrido. 11 de la mañana con 24, 11 de la mañana y 24 minutos.

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0: Cuando son las 11 de la mañana con 34 minutos, establecemos el contacto a esta hora con nuestros amigos del Departamento de Comunicaciones del municipio de Coronel.
1: Saludamos a quienes están en la compañía de Radio Dinámica en este día lunes 13 de julio. Vamos con un nuevo reporte, 11:30, pasadita a las 11:30, como es de cada jornada, con el Departamento de Comunicaciones del municipio de Coronel. Informar a toda la ciudadanía que tras el sistema frontal que se espera para esta semana, declaran alerta temprana preventiva para toda la región del Biobío. El Servicio Nacional de Prevención y Respuesta ante Desastres, SENAPRED, declaró alerta temprana preventiva para toda la región ante el ingreso de un nuevo sistema frontal que dejará precipitaciones, viento y otras condiciones meteorológicas adversas durante los próximos días. Contarles que el alcalde Boris Chamorro Rebolledo convocó para la tarde de hoy, desde las 15 horas en Balnes 70, ante este sistema frontal, a un nuevo COGRID comunal, un nuevo comité de gestión ante riesgos de desastre. Detalle de lo que sucederá esta semana. Y además, con respecto a este COGRID a desarrollarse, reiteramos, desde las 15 horas el día de hoy en Banen 70, nos entrega a continuación toda la información el encargado de la Oficina de Gestión ante Riesgos de Desastres, Jaime Seguel.
2: A partir del martes comenzarán las primeras precipitaciones, intensificándose durante el miércoles con monto aproximadamente entre los 50 y 60 milímetros, mientras que el jueves podrían registrarse cerca de 80 a 90 milímetros, acompañados de vientos cercanos a los 70 kilómetros. Es un sistema frontal de alta relevancia, por tanto el señor alcalde Boris Chamorro instruyó a los equipos municipales y al sistema comunal de gestión del riesgo de desastre hoy día convocarse para coordinar la situación de emergencia.
1: De la ilustre Municipalidad de Coronel se recomienda revisar el estado de viviendas y sistemas de evacuación de aguas lluvias, conducir con precaución y no cruzar cursos de agua que presenten un aumento significativo de su caudal. La alerta temprana preventiva permanecerá vigente mientras las condiciones meteorológicas así lo ameriten y podrá ser actualizada de acuerdo con la evolución del sistema frontal. Antes de finalizar, recordarles que hoy a partir de las 15 horas en Banen 70, el alcalde Boris Chamorro convocó a un comité para la gestión de riesgos de desastres COGRID. Esto para planificar y coordinar a los servicios públicos, fuerzas armadas, policías y bomberos y a toda la comunidad para prevenir, responder y recuperarse ante cualquier emergencia provocada en los próximos días por la lluvia o el viento. Para Radio Dinámica, informó el Departamento de Comunicaciones del municipio de Coronel.
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1: Cuando son las 11 de la mañana ya y 41 minutos, 11 de la mañana con 41 minutos, es la música a esta hora aquí en Dinámica en el 100.7 y 101.3 en toda la provincia de Arauco. Fíjate que el Festival Internacional de la Canción Viña del Mar 2027 ya comienza a tomar forma y también a definir las fechas oficiales para su próxima edición. La información fue confirmada durante la reunión de comisión organizadora encabezada por la alcaldesa de Viña del Mar, Macarena Ripamonti. La versión número 66 del certamen se va a realizar entre el lunes 22 y el sábado 27 de febrero del próximo año, mientras que la tradicional gala de Viña se va a desarrollar el viernes 19 de febrero, dando inicio así a la semana llena de música, espectáculos y presencia de artistas nacionales y también internacionales. Y desde el municipio de Viña del Mar también destacaron que estas fechas van a permitir potenciar el turismo, la actividad económica y la generación de empleos, consolidando a Viña del Mar como uno de los principales destinos turísticos de nuestro país durante la temporada estival. Bueno, además ya están confirmados también como animadores Karen Dobenbailer y el Rafa Araneda, quienes estarán a cargo de conducir el evento organizado por Mega Media junto a Bizarro Live Entertainment. Durante los próximos meses se darán a conocer las bases de las competencias internacional y folclórica, donde los integrantes del jurado de las canciones y países participantes también serán confirmados. Además también de la esperada parrilla de artistas que van a formar parte del festival más importante de Latinoamérica. Así que el Festival de Viña 2027 ya está agarrando forma, ya tienen fechas confirmadas para su próxima edición de año 2027. 11:43. Vamos a ir a la música, luego viene Al Mediodía con Chile, aquí en Dinámica.

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1: Cuando ya son las 11 de la mañana con 48 minutos al mediodía con Chile, este microespacio aquí en Dinámica junto a la música del conjunto Cancumen que suena a esta hora aquí en Dinámica.

La Niña Sin Crédito, esta canción popular, tonada tradicional del folclore chileno, que fue recopilada por una destacada investigadora, Gabriela Pizarro, y también que fue popularizada por el histórico conjunto, el conjunto Millaray, que acabamos de escuchar a esta hora aquí en Dinámica. Es Al Mediodía con Chile, con las canciones de nuestra tierra, nuestro folclore. 11 de la mañana con 53 minutos.

nuestra tierra, nuestro folclor. 11 de la mañana con 53 minutos.

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0: ¿Qué tal? ¿Cómo están? Sean bienvenidos, bienvenidas a su programa La Calle Denuncia en esta jornada, edición de lunes 13 de julio de este 2026, cuando ya son las 12 del día y 4 minutos, estamos partiendo, comenzando La Calle Denuncia, acá en Dinámica 100.7 y 101.3. Día lunes lluvioso y por supuesto nuestras líneas telefónicas están ya disponibles, abiertas para que usted pueda contactarse, comunicarse con nosotros y darnos así a conocer cualquier información, sugerencia o también denuncia que usted quiera hacer a esta hora de la jornada. 412-71-1909, el 412-77-0334 y también al más 569-6243-0862. Y vamos inmediatamente con un llamado telefónico. A esta hora está Adriana con nosotros, acá en la línea telefónica. Adriana, ¿cómo está? Muy buenos días.
1: Buenos días, no muy bien, pero descontenta. Mi reclamo es a La Calle Denuncia, que yo soy una persona de 86 años, que me movilizo en una silla de ruedas, sobre todo para ir a la iglesia, a Berta, a San Francisco de Asís, y ahora no me puedo movilizar para allá. ¿Por qué? Porque en paralela arreglaron hace como 2 meses, quedó bien la parte que arreglaron, pero a los lados, tan inteligente lo que hicieron el trabajo, que dejaron a los dos lados chancados.
0: ¿Dejaron
1: entonces,
0: qué, perdón?
1: ¿Qué pasó? Al otro día fui, el día domingo voy a misa, y se me da vuelta la silla y ahí me caí en toda esa parte. Entonces ahora no puedo viajar de ir a la iglesia.
0: Perfecto, entonces esto ocurre en el sector de Paralela, donde usted tuvo un accidente el día de ayer. Se cayó en su silla de ruedas por productos de que el paso peatonal quizá no está en condiciones, digámoslo, ¿no?
1: No, no está en condiciones. Yo trafico por la calle, no ya. Por las veredas. Porque las veredas están malas que en Coronel.
0: Ok, entonces en el sector de Paralelas, usted iba en su silla de ruedas y producto de esta, déficit, ¿no?, de la calle, usted sufrió este accidente el día de ayer. Sí. Y el llamado suyo es a que puedan reparar esta situación para poder así transitar de forma libre y sin preocupaciones.
1: Correcto, ahí tienen que poner cemento.
0: Ya.
1: A los dos lados de las orillas.
0: Perfecto, perfecto.
1: Porque la rueda se me está cara y me fui. Ahí tengo que parar los vehículos y ayudarme.
0: ¿Y usted iba sola ayer o no ahí?
1: Sí, pues yo viajo sola en la silla. Compañerita de Dios.
0: Ya, perfecto. Bien, hacemos el llamado ya, entonces. Sí, sí, cuénteme nomás, la escucho. Sí,
1: ya. La otra denuncia. Yo he hablado acá con los carabineros, porque yo viajo a la parroquia por la vereda y están los autos, yo no puedo pasar. Entonces después ya tengo que irme contra el tránsito. Sobre todo los autos están en la peluquería.
0: ¿Ya?
1: Nos dejan un espacio para la gente adulto mayor que va en silla de rueda o en silla o con bastones.
0: ¿Esto en qué sector es, Adriana?
1: En el comercial.
0: Ya, en la vereda del comercial.
1: Sí.
0: De esa calle.
1: Ahí en donde están las peluquerías.
0: Ya, perfecto. Ah, ya, entiendo. Sí. Me ubiqué ahí en ese sector. Ya, ahí usted nos comenta igual que hay un espacio muy corto donde quizás las personas como usted que tiene movilidad reducida, que tiene que transitar en silla de rueda, se le complica pasar por ese sector, ¿no?
1: Bastante, porque a veces tengo que esperar que salga al que le están cortando el pelo para que me mueva el auto.
0: Claro.
1: Y entonces, eso no puede ser.
0: Sí, de todas maneras.
1: Bien. Yo la otra vez hablé con el alcalde, le dije lo otro, que arregle la rampa a los discapacitados.
0: Falta mano de obra ahí entonces con respecto al tránsito de las personas que transitan en silla de ruedas o con bastones, en este caso, que tengan personas movilidad reducida. Y recordemos, ¿no?, que bueno, las municipalidades son legalmente responsables del buen estado de las veredas, y bueno, si hay una obra que está mal terminada o algún obstáculo que impida el paso o provoquen una caída, el municipio debe responder civilmente por los daños físicos y materiales, y también por los gastos médicos que puedan ocasionarse producto de estas caídas. Así que hacemos el llamado ahí. Usted también, cuando le ocurran este tipo de cosas, como sugerencia también, usted tiene que llamar a Carabineros. Así puede solicitar que concurran al lugar y redacten un informe policial, que sea un parte, ¿no?, que está detallando lo sucedido y el estado de la vía. También tomar fotografías, si es que usted se maneja con celular o alguien por ahí que le pueda tomar una foto, registrar también con su celular el área exacta donde usted tuvo este accidente, y de esta forma así poder tener la evidencia de que usted sufrió este percance por las vías que están en mal estado, sobre todo para las personas que tienen movilidad reducida y si transitan en silla de ruedas. Eso le podemos sugerir.
1: Hay en la calle Shojin, En la calle Shojin hay una rampa, pero la rampa está tan parada que la silla de repente me voy a caer de espalda para atrás.
0: Claro.
1: Tampoco, esa rampa tienen que bajarla.
0: Claro.
1: ¿Ven? A los discapacitados no tenemos nada, una ayuda que nos ayuden en todo eso.
0: Sí, sabemos.
1: Y tapar los baches también.
0: Sabemos que hay sectores de Coronel que, bueno, falta más mano de obra para la movilidad en silla de ruedas. Y es un tema muy importante también para que no ocurran estos casos que le ocurrió a usted el día domingo, que lamentablemente se cayó de su silla de ruedas por una obra que está en mal estado ahí en ese sector.
1: Sí, a Dios gracias no me pasó nada. Yo uso lentes, yo dije, me voy a quedar los lentes, me voy a quedar la cara ese pedazo, pero a Dios gracias no.
0: Sí.
1: Pero eso para qué.
0: Adriana, muchas gracias por tomar el contacto con nosotros y darnos a conocer esta situación, que es muy importante que se pueda mejorar.
1: Sí, es que resulta que el alcalde tiene que caminar de pie también para ver si no las salientes.
0: Claro.
1: Estamos muy olvidadas acá en este sector con el alcalde. En Villamora, aquí en Paralela.
0: En el sector de Villamora, en Paralela, ahí, bueno. Sí, hay veredas que no están en condiciones para las personas en silla de ruedas, así que hacemos el llamado ahí para que puedan.
1: Aquí mismo, siquiera, aquí mismo en mi casa. No, afuera se llena todo de agua, la vereda. No se puede pasar cuando llueve. La otra vez pedí que vinieran a ver o levantaran la cuestión del piso para que se nos parea con nada tampoco.
0: Claro.
1: A este caballero que tiene que ver, lo llamé varias veces y hablé con él. Como le da el nombre, el que tiene que ver con el de obra,
0: con la ejecución de obras públicas, ahí, ¿no?
1: Sí. Y nada, no pasa nada.
0: Claro.
1: Pero cuando está el voto, ahí estamos.
0: Esperemos que a través del llamado suyo, que se está haciendo público a esta hora, bueno, pueda ejercer un poquito más de presión, ¿no?, para solucionarle ahí el paso para las personas que se movilizan en silla de ruedas, Adriana.
1: Ya, gracias.
0: Muchas gracias por darnos a conocer esta situación. Que tenga una excelente tarde, un buen comienzo de semana.
1: Igualmente,
0: hasta
1: bendiciones.
0: Luego. Igualmente, hasta luego, chao. Bien, ahí está Adriana, que nos da a conocer entonces con respecto a esta situación ahí en el sector de Villamor, en Paralelas. Veredas que están en mal estado para las personas en silla de rueda. Así estamos compartiendo la calle Denuncia en este día lunes 13 de julio. Hay información de lo que está ocurriendo en el sector de la isla Santa María. Bueno, se llevó a cabo un paro que hasta el momento está indefinido. Pero vamos a estar informando, por supuesto, con respecto a lo que está pasando con nuestros amigos isleños también en este comienzo de semana, lunes 13 de julio. Recuerda que nuestras líneas telefónicas están disponibles para que puedas hacer uso de ellas a través del 412-71-1909, el 277-0334 y también a través de nuestra línea de WhatsApp, más 569-6243-0862. Es la calle Denuncia en día lunes 13 de julio. A ver si es que vamos con otro contacto telefónico por ahí. Sí, vamos con otro contacto telefónico. Dinámica, muy buenas tardes. Hola.
2: Muy buenas tardes.
0: Buenas tardes. ¿Con quién hablo por acá?
2: Con la señora Rosa.
0: Señora Rosa, ¿cómo está Rosita?
2: Estoy mal, pues no estoy bien yo.
0: ¿De qué parte me llama Rosa?
2: De Santa Elena.
0: Santa Elena, Rosita.
2: Si usted me ubica, si usted me ubica.
0: Ah, señora Rosa, ya, sí la oigo. Señora Rosa, cuéntenos, ¿qué le pasó?
2: Resulta que mi viejito se me enfermó antenoche.
0: ¿Ya?
2: Se me ahogó, totalmente se me ahogó. Lo saqué hacia afuera y le puse un paño con colonia en che boca y narices. Llamé 7 veces la ambulancia y no llegó. Entonces, ¿de qué estamos hablando en el hospital? Mejor no tengamos hospital y la atención entra en bala.
0: Usted hizo el llamado el día de ayer, llamó al 131, ¿no?
2: Sí, ayer en la noche, 7 veces llamé, la ambulancia no llegó. Mi viejito se me estaba muriendo.
0: ¿Fue tardía la respuesta?
2: No llegó porque no llegó. Dicen que no hay ambulancia. Entonces, ¿el hospital para qué lo tenemos? ¿Para que lo atiendan o no lo atiendan?
0: Claro.
2: Ya está bueno, pues el alcalde que se ponga la pila, porque somos gente pobre, humilde, pero necesitamos vivir también.
0: Falta más gestión de ambulancia dentro de la comuna de Coronel, es lo que...
2: ¿Y para qué tenemos a nuestro alcalde? Para eso lo sacamos, para que nos ayude. No que ande en el auto, que camine igual. Que se preocupe más del cerrito de Santa Elena, que lo tiene abandonado.
0: Claro.
2: Se murió una guaguita, se murió una niña allá abajo, se murió mi vecina atrás por falta de ambulancia igual. La señora, la finadita Marta Ose, se murió por el incendio de la ambulancia igual.
0: Por falta de ambulancia.
2: Sí.
0: Rosita, ¿y a qué hora usted llamó a la ambulancia? ¿Fue en la madrugada?
2: Yo la llamé, primero la llamé a las 11.
0: 11 de la noche del domingo.
2: Sí, después la llamé como a la 1.
0: Ya.
2: Después la llamé como a las 3, después la llamé a las 7 de la mañana y en un caso no llegaron. Tuve que llamar a mi vecino, que mi vecino estaba trabajando en la cantera, dejó el trabajo botado y vino a ayudarme. Y mi viejo se estaba muriendo. ¿De qué estamos hablando, señor alcalde? ¡Póngase la pila! ¡Para eso lo sacamos!
0: Ya. Bueno, entendemos la frustración y el enojo de la señora Rosa por la falta de respuesta que hubo por parte del servicio asistencial con respecto a la ambulancia.
2: Y adentro es mala la atención, si él tiene que andar en la oficina, viendo la oficina, no andando en puro vehículo.
0: Bien, pues Rosita, la escuchamos atentamente, esperemos que a través de su llamado se pueda mejorar de alguna forma el servicio de respuesta.
2: Imagínese, lo otro que hay, imagínese adentro, discúlpeme que estoy un poquito alterado, estoy mal, adentro hay perros, hay gente de onda, que no, uno no soporta el olor, que mi viejito encontró el olor igual, y eso que estábamos con mascarilla, él y yo.
0: Claro.
2: No se aguante ese olor adentro y esa ropa afuera que nos deja de enchar uno cuando viene con la silla de ruedas, ese otro problema que hay ahí.
0: Claro, bueno.
2: Hay gente afuera con unos tendidos de ropa que no dejan de enchar ni salir. Quitado mi viejo anda siempre en silla de ruedas, imagínate, tuve que dar toda la vuelta y enchar por el otro lado con el vehículo, chay, y lo tenía afuera, no pude porque ellos tienen unos tirantes y esos tirantes no dejan pasar la silla de ruedas.
0: Claro.
2: Ya, pues bueno. Si el señor alcalde está bueno que se ponga las pilas, ya, pues con los pobres, si lo sacamos los otros, que se preocupe de la gente humilde y pobre, y sobre todo de gente que está postrada y capacitada y que anda en silla de ruedas en la calle. Ya está bueno, ya.
0: Bueno.
2: No, porque no está por la boca con un can, no, pues preocúpese un poquito, señor alcalde, para eso tiene más gente alrededor de él.
0: Bueno, Rosita, escuchamos atentamente su sugerencia y entendemos su enfado también con respecto a la falta, ¿no?, de respuesta por parte de la ambulancia, que es un tema importante, ¿no?, que las autoridades, bueno, esperemos que estén escuchando en este caso, también la gente que tenga que ver en el hospital de Coronel. Recordemos, ¿no?, que el hospital de Coronel es totalmente anexo a la municipalidad. El alcalde de Coronel no tiene mucha autoridad, digámoslo, dentro del hospital de Coronel. Esto es netamente del hospital, así que esperemos que el personal del hospital de Coronel esté escuchando ahí el reclamo de nuestra amiga Rosa, que entendemos la molestia, la frustración que se siente al momento de llamar una ambulancia y no hay respuesta, ¿no? Así que bueno, esperemos que esta situación se pueda solucionar de alguna forma. Y claro, falta quizás más ambulancias en el hospital de Coronel. Son exactamente ya las 12 del día con 20 minutos. Así estamos en Calle Denuncia, a través de Dinámica 100.7 y también a través del 101.3. Vamos con pausa musical hasta ahora. Sí, vamos a una pausa musical y ya estamos de vuelta con más Calle Denuncia en Dinámica.

0: Bien, cuando ya son las 12 del día con 26 minutos, así estamos compartiendo la calle Denuncia a través de Dinámica 100.7 y también a través del 101.3. Bueno, primero vamos a aclarar un poquito la situación que nos comentaba la amiga Rosa, ¿no?, del sector de Santa Elena. Primero que todo, que el Hospital San José de Coronel no depende de la municipalidad, ya que este es un recinto de carácter público que pertenece a la Red Asistencial del Servicio de Salud de Concepción, el cual es parte del Ministerio de Salud de El Minsal a nivel nacional. Bueno, eso es lo que le podemos comentar con respecto al llamado de nuestra amiga Rosita, que también entendemos la frustración, ¿no?, por parte de la falta de respuesta de ambulancias acá en la comuna de Coronel, cosa que esperemos que el Minsal, en este caso, las personas que tengan que ver con esta situación, se puedan así pronunciar claramente y también dar una solución, digámoslo, o una respuesta más rápida, más efectiva para la respuesta de llamado de emergencia acá en nuestra comuna de Coronel. Son las 12 del día, exactamente con 27 minutos. Recuerda que estamos en calle Denuncia a través de Dinámica 100.7 y también a través del 101.3. Líneas abiertas en el 412-71-1909, el 277-0334. Tenemos información de Senapred, ¿no? Sí, de Senapred, de Alicia Cebrián, que informa sobre el monitoreo por sistemas frontales pronosticados por la Dirección Meteorológica de Chile durante esta semana en gran parte del territorio nacional, y detalla medidas tomadas por el servicio en sus distintos niveles. Además, también entrega recomendaciones preventivas a la comunidad y llama a informarse mediante canales oficiales. Escuchemos a Senapred, Alicia Cebrián.
1: Desde la semana pasada hemos estado realizando un monitoreo permanente a los reportes de la Dirección Meteorológica de Chile que indican el desarrollo de sistemas frontales durante los próximos días en gran parte del territorio nacional. Hoy desde temprano nos hemos reunido con la DMC para informarnos de la actualización del pronóstico y con nuestras direcciones regionales para hacer un seguimiento a las acciones de preparación y respuesta.

0: y central. Esta información está en permanente proceso de actualización. Hoy es el momento de estar preparado. Solicitamos a las personas revisar sus viviendas, limpiar canaletas y desagües, eliminar ramas de árboles cercanos que pudiesen caer sobre las viviendas, mantener acequias y vías de evacuación de aguas lluvias libres de desechos y desperdicios y tener a mano sus mochilas de emergencia. Los invitamos a revisar nuestras recomendaciones en senapred.cl.
1: Bien, ahí escuchábamos a Alicia Cebrián de Senapred con esta información que nos da a conocer con este sistema frontal, este monitoreo y también las recomendaciones a seguir para este para esta semana. Vamos a tomar el contacto con Eduardo, que está con nosotros a través de la línea. Eduardo, ¿cómo estás? Muy buenas tardes.
2: Hola, mira, estoy escuchando con respecto a lo que está aclamando la señora, con desesperación realmente, porque es demasiado. A mí me ha tocado ir al hospital a las 2, 3 de la mañana y es insoportable estar. Si bien el hospital le compete esto al Ministerio de Salud Pública, ordenado desde Santiago, pero el hospital queda en la ciudad de Coronel. Y en la ciudad de Coronel tenemos un alcalde que nos representa. Él puede hacer un oficio y darle las indicaciones al ministerio en las condiciones que está operando ese servicio en nuestra ciudad. Eso es todo. Pero no se pueden llegar y lavar las manos así como así no hace.
1: Claro.
2: Esa es mi intervención. Para algo tenemos autoridad, si no, ¿para qué las tenemos? Si no van a gestionar nada, no van a hacer nada.
1: Claro, de todas maneras.
2: Ante otro organismo que también es estatal.
1: Sí, de todas maneras, sí la autoridad.
2: Sí, señor, no de todas maneras. No hay por qué estarle sacando, lavando la imagen del alcalde. Que haga su trabajo. Por algo llegan a un cargo de relevancia y no menos despreciable con la dieta que ganan. ¿O no?
1: Claro.
2: Como dijo mi abuela, hay que mover los caracoles, los chicletes.
1: Exactamente. Muy bien, Eduardo, muchas gracias por
2: hasta
1: su aporte.
2: Luego, gracias.
1: Hasta luego, que tenga buen día. Hasta luego, chao, chao.
2: Hasta luego, gracias.
1: Bien, ahí está entonces Eduardo, que también nos aporta esta opinión con respecto al hospital, claramente, de Coronel. Vamos a ir a la pausa comercial. Ya estamos de vuelta, ya estamos de regreso con más Calle Denuncia, acá en este día lunes, comienzo de semana, en Dinámica 100.7 y 101.3.
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0: Este perro tiene que tener un dueño y claramente...
1: Claro, tiene que tener un dueño.
0: Sí, de todas maneras.
1: A veces yo he visto en la feria, andan con sus mascotas, perritos lindos, bonitos, a la cola. ¿Cómo no dejar en la casa? Digo yo, ¿cómo no tener un sitio?
0: ¿Y este perro este perro que está ahí en el sector de Martín del Carbón atacó a otro perrito?
1: Claro, y el dueño lo estaba destapando, no podía, porque no tenía la fuerza, ¿no? Bajé para abajo yo y lo zafé, lo pesqué de cuello al perrito al pitbull para que soltara al otro.
0: Claro.
1: El perrito era de mascota, era mascota, lindo su perrito. ¿Cómo la gente, digo yo, cómo no tener corazón? Digo yo, ¿qué corazón tienen? ¿Para qué se ponen a tener perros? Si tienen perros, abramos el portón para que salga para afuera. Y si lo atropellan y se lo roban o lo matan, ¿no? Claro. O viceversa, lo pido un perro piro grande y lo matan.
0: Claro, ahora, importante, Jorge, esto que usted está haciendo público, también se puede hacer una denuncia formal en la municipalidad. Si no hay respuesta, también se puede hacer una denuncia formal en la municipalidad de Coronel y al dueño de este perrito, ¿no? Que se le puede, claro, cursar una infracción por cumplir la ley. Incumplimiento, en este caso, que son multas que van de 1 a 30 UTM, que esto que equivale a alrededor de 65 mil pesos, lo menor, y más de 2 millones de pesos, que sería la multa mayor. Y esto se puede denunciar de forma formal ante Carabineros o la PDI si este perro ataca a una persona o también ataca a otros animales. Esto se puede denunciar por maltrato animal o también por omisión de lesiones. Así que eso es como el canal formal que le podríamos recomendar a usted, Jorge, si esta situación se vuelve a ocurrir, a repetir, al dueño de ese perro, que es un perro pedo, que digámoslo, es un perro que es peligroso, puede atacar a una persona, puede atacar a otro animal, y hay formas legales que se pueden tomar acciones para que en este caso el dueño del perro no lo suelte. O si anda con el perro en la calle, lo tiene que andar trayendo con bozal, o lo tiene que andar trayendo amarrado, porque claramente es un perro que es peligroso. Puede ocurrir cualquier situación. Y usted también, usted que incurrió ahí en la separación de este animal, tuvo la suerte de que el perro no lo haya atacado. ¿Usted también?
1: No, claro, porque no, menos mal que no era un perro grande, pero era un perrito gordito, cafecito, y patojo, como le llama uno de estos bajitos, chico. Claro. Pero era gordito, pero tenía la fuerza, oiga, que nos soltaba al otro.
0: Claro, de todas maneras. Bien, pues Jorge, muchas gracias por darnos a conocer lo que ocurrió ahí en el sector de Martín del Carbón. A tener cuidado con los perros.
1: Espero que tenga eco mi llamado a la gente que tiene perrito, tiene mascota, que por favor no abran el portón, porque lo primero, si lo ve el perrito, es el pirbo, capacito que vaya a hacer cariño a esa, se lo coma, pues se lo mate.
0: Claro.
1: Está viviendo la cocorrido la gente, ¿qué pasa por su cabeza? ¿Qué tiene en su cabeza? A veces en la feria andan con su mascota, como digo yo, después andan pidiendo, están ofreciéndole por recompensa y sacan llorar después. Claro. Lo hecho está hecho ya.
0: Sí, de todas maneras, Jorge.
1: Claro.
0: Bien, muchas gracias.
1: Descargo.
0: Muchas gracias.
1: La verdad es que tengo yo contra esas personas.
0: Gracias por darnos a conocer esta situación.
1: Sí, oiga, algún día van a dar cuenta, si antes digo.
0: Bien, por Jorge.
1: Como si se pague la vida. Ya.
0: Listo.
1: Chao, gracias.
0: Hasta luego. Chao, chao. Bien, ahí está el llamado de Jorge con respecto a este perro pitbull, que, bueno, si tiene un perro que es rabioso, en este caso medio peligroso, que pueda, en este caso, atentar ante la seguridad de una persona o de otro animal, es tener las precauciones necesarias, porque usted, amigo mío, si tiene un perrito, un pitbull, digamos, de cualquier otra raza que pueda ser peligroso, se puede enfrentar a cargos que no son menores también con respecto a las multas y a las acciones legales que se pueden tomar. Así que, amigo mío, si usted tiene perro o tiene algún animal ahí que sea que pueda atentar a la seguridad de las personas o de otros animales, tenga la precaución de no dejarlo suelto, de tener siempre ahí el bozal, o si lo va a sacar a la calle, amarrado, porque se puede enfrentar a cargos legales. Son ya, ¿cuánto nos va separando para que sea la 1 de la tarde? Solamente 2 minutos, 3 minutos. 3 minutos nos separan ya para la 1 de la tarde, en compañía de nuestros amigos de Clínicas Dentales Ardén, en este día lunes, que ofrece siempre la mejor atención a todos sus pacientes.

0: 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Vamos a reiterar el datito que nos dan a conocer por acá. Porque, bueno, la Isla Santa María informó a toda la comunidad hoy día lunes y también a las autoridades competentes. Se informa que, ante la falta de respuestas concretas y efectivas, la Isla Santa María inicia un paro general a partir de hoy día lunes. Y informan que como comunidad hemos sido pacientes, pero el tiempo de espera ha llegado a su fin. Las autoridades nos han solicitado esperar hasta el 24 de julio, argumentando un desconocimiento de nuestra situación. Pero la Isla Santa María no aguanta más. Esta movilización implica que se parará todo. Las medidas acordadas son las siguientes: cierre de servicios, jardines y otros servicios similares permanecerán totalmente cerrados o funcionarán únicamente bajo contingencia o según la gravedad de la situación. Restricción de transporte. Tractores y barcazas quedarán totalmente restringidas en su operatividad, funcionando exclusivamente para urgencias médicas o necesidades críticas. También acción comunitaria, se realizarán ollas comunes durante el desarrollo de la jornada. Esta medida busca exigir explicaciones claras y una solución definitiva a nuestras demandas. La comunidad está unida y firme en esta decisión. Esta es la declaración que dan atentamente la comunidad de la Isla Santa María por este paro que iniciaron en el día de hoy, lunes. 1:00 p.m. en punto. Dejamos hasta acá la calle Denuncia de este día, lunes 13 de julio. Y por supuesto, gracias por estar en sintonía con nosotros. Y será hasta una próxima oportunidad. Que tengas linda tarde. Chao, chao.
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Cuando son ya las 13 horas con 12 minutos, el informativo central a esta hora aquí en Dinámica. Esbío entra en alerta preventiva en tres regiones del país ante el pronóstico de intensas lluvias. Ante el pronóstico de lluvias intensas, Esbío anunció que se encuentra en un estado de alerta preventiva en tres regiones del país. Estamos hablando de la región del Ñuble, la región de O'Higgins y la región del Biobío. De esta manera, informó el reforzamiento de la dotación en terreno y también de la activación de alertas correspondientes en casos de emergencia. Todo esto en coordinación con las autoridades respectivas. El servicio se encuentra operando normalmente, pero sin embargo, ante el pronóstico de precipitaciones y el aumento de turbiedades en los ríos, se ha activado el mecanismo de prevención en caso de emergencia, monitoreando la situación para responder oportunamente ante alguna contingencia. Así lo indicaron. Para esto, la compañía estableció turnos especiales en el centro de llamados, plantas de producción de agua potable y tratamiento de aguas servidas y captaciones, así como se reforzaron los equipos y contratistas en terreno, además de la coordinación permanente con las autoridades. Esbío hace el llamado a la comunidad a no abrir las tapas del alcantarillado para evacuar las aguas lluvias, ya que esta situación podría colapsar los sistemas de evacuación que no están diseñados para este fin, generando emergencias que terminen afectando a los propios vecinos. Así cerraron.

13:14, el cuerpo que se halló el día sábado en las costas de Coronel corresponden al ex concejal de Los Álamos, Héctor Pinto Jara, investigado por diversos delitos al vender terrenos que pertenecían a una forestal. Esta información fue confirmada por el Ministerio Público luego de que el cadáver se encontrara en el sector de Playa Maule, en la comuna de Coronel. El ex concejal de 55 años, también conocido como el Rey de las Tomas, sería formalizado el próximo 6 de agosto por delitos como usurpación, loteo irregular y estafa reiterada. De acuerdo con la inspección interna realizada por la Brigada de Homicidios de la Policía de Investigaciones, el cadáver no presentaría indicios de intervención de terceros en el deceso. No obstante, será el servicio médico legal el que deberá determinar científicamente la causa de muerte. La autopsia se va a realizar este día lunes. De acuerdo con la investigación, el ex concejal Héctor Pinto usurpó un terreno de casi 29 hectáreas, lo dividió y lo ofreció a personas que buscaban un lugar donde vivir a cambio de sumas de dinero que se empinan hasta los 2 millones. Una vez que las familias se instalaron y edificaron sus viviendas de material ligero, cayeron en la cuenta de que el predio era propiedad de Forestal Arauco y no del acusado. Son más de 100 las familias que terminaron cayendo en esta red de estafa del Rey de las Tomas. Uno a uno fueron transfiriendo los montos que Pinto Jara les solicitaba para gestionar los cupos en el lugar del espacio. El monto mínimo que pedía el ex concejal eran de 120 mil para comenzar con el supuesto proceso de regularización. Al poco tiempo, para tranquilizarlos, les hacía saber que tenía avanzadas las conversaciones con la forestal y también con las autoridades.

13 horas con 17 minutos. La construcción del nuevo sedimentador del río Andalien en la región del Biobío alcanza un 70% de avance. La obra busca reducir el riesgo de inundaciones y fortalecer la protección de viviendas cercanas al cauce. Sobre el avance del proyecto, el seremi de Obras Públicas de la región del Biobío, José Piña, destacó la importancia de esta infraestructura para mejorar la seguridad hidráulica de los sectores aledaños. Hoy, la construcción del nuevo sedimentador del río Andalien alcanza un 70% de avance, lo que nos acerca cada vez más a contar con una infraestructura que permitirá retener los sedimentos antes de que lleguen a las zonas urbanas, disminuyendo significativamente el riesgo de inundaciones en sectores tradicionales como Paromares, Nonguén y Collao. Así lo agregó. La obra considera una inversión superior a los 4.500 millones de pesos y permitirá retener gran parte de los sedimentos que arrastra el río durante las lluvias. Se espera que los trabajos finalicen a fines de este año, beneficiando a sectores como Palomares, Nonguén y Collao, históricamente afectados por las crecidas del río.

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13:20, luego de casi 2 meses de audiencias para este lunes, se espera que el Tribunal Oral de Cañete dé por cerrado el juicio contra el exalcalde de Renaico, Juan Carlos Reinao, quien enfrenta graves cargos por violación, abuso sexual e inducción al aborto respecto de 3 mujeres, una de ellas menor de edad al momento de los hechos. El jueves pasado, los jueces dejaron pendiente las réplicas, es decir, los últimos argumentos del Ministerio Público, los querellantes y la defensa del acusado. Se espera que, tras esos alegatos, la etapa previa a la entrega del veredicto, el tribunal ofrezca al acusado la posibilidad de unas últimas palabras. El abogado querellante José Francisco Rodríguez confía en un veredicto condenatorio, considerando, dijo él, las pruebas presentadas durante el juicio. La investigación incluyó las denuncias de 7 mujeres, pero solo 3 fueron incluidos en la acusación de la fiscalía. Uno de esos es el de Tamara Medina, quien espera que por todo el grupo se haga justicia. Se espera que, tras la audiencia de este día lunes, los jueces informen que la resolución sobre la culpabilidad o inocencia de Reinao será entregada mañana martes. El ex jefe comunal de la comuna de la Araucanía, quien lleva casi 3 años en prisión preventiva, arriesga hasta 60 años de cárcel.

13 horas con 21 minutos. Es el informativo central en dinámica. Hasta el miércoles se amplió la detención del cabo de la Armada que protagonizó un atropello múltiple que dejó 6 personas muertas y otros 6 lesionados en la Feria Caupolicán de Viña del Mar, en la región de Valparaíso. Esto se resolvió en la audiencia desarrollada este lunes en el Juzgado de Garantía de Viña del Mar. En la instancia, el Ministerio Público solicitó ampliar el arresto para recabar mayores antecedentes de lo ocurrido. Todavía falta conocer el informe de la CIAT de Carabineros, que quedó a cargo de las diligencias investigativas y de los peritajes encargados del servicio médico legal, incluida también las autopsias a las víctimas fatales del atropello. De esta forma, la formalización de cargos de Jonathan David Richards Gaete se realizará el día miércoles por el delito de atropello con resultado de muerte y lesiones graves. A la espera de la audiencia, el imputado permanecerá recluido en el cuartel de Infantería de Marina en Concón. La fiscal Carolina Monsalve informó que el imputado no ha prestado declaraciones ni se ha acogido a su derecho de guardar silencio. También aclaró que con los informes de la CIAT y el protocolo de autopsia, se podrá definir la figura penal que enfrentará el acusado. Mientras que el abogado defensor Gonzalo Joseph calificó de razonable la ampliación del arresto debido a la complejidad de los hechos registrados el día domingo, también se reveló que su representado tiene una profunda conmoción por lo ocurrido y por la terrible situación que él está enfrentando. Él quiere colaborar, pero en el orden de las diligencias que ha hecho el Ministerio Público, no le han tomado declaración y parece en este caso razonable que ellos esclarezcan bien qué cosa quieren que él declare, así lo añadió. Al ser consultado sobre lo que el mismo cabo indicó al momento del atropello respecto a un supuesto desmayo, el abogado dijo que el funcionario de la Armada es una persona saludable, que siempre ha cumplido en su trabajo, una persona honrada y problemas de salud no tenía. Las primeras diligencias realizadas en el sitio del suceso, el fiscal Walter Wenzel informó que las cámaras de seguridad muestran al automóvil desplazándose a una velocidad imprudente antes de desviarse hacia la derecha y atropellar a las personas que se encontraban junto a la vereda al interior del recinto. El persecutor confirmó además que el vehículo mantenía su documentación vencida y no contaba con seguro obligatorio de accidentes personales. No se ve una colisión, al menos preliminarmente, con otro vehículo, ni que tampoco saliera de un servicentro. Se ve simplemente una conducción rápida por esta vía. Así lo informó Wenzel.

Son las 13 horas con 25 minutos. Con una inversión de 849 millones de pesos, el gobierno regional de la Araucanía impulsa en Temuco un inédito programa para enfrentar la sobrepoblación de perros y gatos. Tras la aprobación unánime del Consejo, la iniciativa permitirá ejecutar durante 2 años un plan integral de esterilización, identificación y educación en tenencia responsable de animales a través del programa Control de Sobrepoblación de Mascotas, con educación en tenencia responsable en la comuna de Temuco. Ejecutado por el municipio, el programa surge como respuesta a un problema que afecta a la capital regional, donde se estima la existencia de más de 59 mil perros y gatos en situación de calle. Una situación que, en voz del gobernador René Zafiro, genera riesgos para la salud pública, impactos ambientales y una creciente presión sobre los servicios municipales. La iniciativa incluye una intervención integral durante un periodo de 24 meses mediante 4 líneas de acción. Esto es la realización de esterilizaciones masivas para avanzar hacia la meta de 20.000 procedimientos anuales, la vacunación antirrábica y la aplicación del método atrapar, esterilizar, retornar en animales sin supervisión. Se suma a ello también la implementación de microchips y el fortalecimiento de riesgo de mascotas, en conjunto también a un amplio componente de educación y difusión para promover la tenencia responsable de mascotas.

13:27. Es el informativo central en Dinámica. 4 pescadores, uno de ellos desaparecido durante varias horas, fueron rescatados luego de que una embarcación llamada El Novato sufriera un accidente en el puerto de Magallanes, en la comuna de Constitución, en la región del Maule. De acuerdo con los antecedentes, una grúa utilizada para izar embarcaciones sufrió una falla estructural mientras pescadores retiraban sus botes tras una jornada de trabajo. A raíz de dicha falla, la embarcación El Novato habría caído al mar y, bueno, según los testigos, quedó atrapado bajo una estructura, dejando a tripulantes atrapados. Tras este accidente, 3 de los pescadores fueron rescatados y trasladados rápidamente al hospital de la comuna, mientras que un cuarto, el presunto patrón de la lancha, permaneció desaparecido durante varias horas. Diversos equipos de emergencia también participaron en la búsqueda y, bueno, según también se pudo conocer, finalmente fue rescatado con vida por buzos de la ONG Anfibios y voluntarios de bomberos, lo que generó un alivio y también agradecimiento entre la comunidad de pescadores.

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Es la programación de la Radio Dinámica. Te acompañamos, por supuesto, en esta tarde de día lunes, tarde lluviosa. Y la compañía, por supuesto, maravillosa, donde aquí estamos siempre contigo a esta hora de lo que es nuestra programación. Programación de la tarde, donde vamos a tener lo que usted ya es de conocimiento para la jornada del día de hoy. Vamos a estar con el Dinámica DJ, vamos a estar con el Jóvenes, vamos a estar con el Son 90, con todo lo que la Radio Dinámica tiene programado y preparado para todos los que están en nuestra sintonía de la jornada de la radio para ti. Siempre, siempre Dinámica. Tenemos una tarde, hemos tenido una mañana y una tarde de chubascos débiles. Comienza a caer agüita, comienza de a poquito a precipitar. Recordemos que se nos vienen diversos sistemas frontales que nos van a afectar a nuestra región del Biobío. Así que ahí hay que a mantener las precauciones a las personas que están en estos momentos circulando por nuestra comuna a esta hora.

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buenísima. Se llama Violeta. Right. Recuerda que a las 3 de la tarde me programas toda tu música a través de el WhatsApp de la radio, a través de lo que es el número telefónico, por todos lados. A las 3 llega Dinámica DJ. Hoy aquí está el sonido de Maná, ideal para esta tarde. Se llama Amor Clandestino.

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1: Sean bienvenidas, sean muy bienvenidos. ¿Cómo están? ¿Cómo está? Comenzamos. Comenzamos la semana cortita, vos. ¿Eh? El lunes y el día miércoles va a tener una cara de viernes, te lo digo. Claro, semana corta. Recuerde que el jueves es feriado. El jueves 16 es feriado en nuestro calendario, está en Rogelio. Así que vamos a tener feriado el jueves. Ah, son las Cármenes, que están las Carmelas. ¡Carmela! Son las Carmelas las que están ahí, van a estar de onomástico. Así que tremendo, tremendo, semana cortita para algunos. Otros se van a tomar día administrativo, creo yo. Digo, porque ya que es feriado el jueves, ¿para qué vamos a ir el viernes, tío? Por ejemplo, los colegios para que Sanri, ¿no? Sanri al tiro, sí. ¿Para qué vamos a andar con embarrar de perros flacos y podemos mandarle? ¿Cómo es que le llaman ahora en los colegios? Jornada de reflexión. Ahí está. Jornada reflexiva. ¿Para qué vamos a ir el viernes si podemos descansar jueves, viernes, sábado y domingo? Yo creo que. Y en Chile se aprovecha el tiro, la jugada. Además, si podemos pegarnos un viajecito. Eso todo puede pasar. Ya, partimos al tiro nomás. Se informa que Senapred Biobío cancela la alerta temprana preventiva y declara alerta amarilla regional por eventos meteorológicos en nuestra región. Se canceló la alerta temprana, el informe que nos envía recién Sitio Nomás Senapred, y ha levantado la alerta amarilla regional. Bueno, acá hay alguna, evitar exponerse a situaciones de riesgo, ¿eh? Si no tiene que salir a la calle, bueno, no lo haga. Asegurar las techumbres y los objetos que puedan desprenderse. Conducir con extrema precaución, especialmente en sectores con hielo u escarcha. Mantener un uso seguro de los sistemas de calefacción. Eso es muy importante, mantener el uso seguro ahí, no recalentar los cañones. Y muy importante, informarse únicamente a través de los canales oficiales. Ah, así que esta información la envía la unidad de alerta Senapred Biobío, que nos hace llegar también el informe para que usted tome las precauciones de la cosiaca. Pero ya vamos a ir con eso, ya les voy a contar todo lo que tiene que ver con la dirección meteorológica que nos dice. Por ahora vamos a contarte de que puedes enviarnos tu mensaje al WhatsApp de la radio para que programen su música, para que programen sus canciones en el más 569-6243-0862. También nos pueden llamar al 271-1909 o también nos pueden hacer al 277-0334. La Patricia Mendoza fue la primera en llamarnos a nuestro número telefónico y nos programa música de Carlos Rivera para escuchar. Sí, pues nos programa música. Este tema es bien bueno, bien bonito. Y sí, pues la canción se llama Regrésame mi corazón. Para Patricia Mendoza, a esta hora comenzó el Dinámica DJ. Bienvenida, bienvenidos todos.

0: hola, muy feliz, yo soy John Deloye. Quisiera venir con un tema de los Shetan Dance Pop New Way al grupo Frankie D con su tema Wife, versión de su volada. Chao, chao, Felipe, que te vaya bien, que tenga lindo día. Chao, chao.
1: Vamos a buscar ahí lo que nos pide el amigo, ¿eh? Que nos está pidiendo Broski Pit. Perfecto. Para Ángel Insulza, que está en los horcones trabajando hasta ahora, nos imaginamos, por supuesto, en este día lunes. Pasamos la primera quincena ya esta semana de el mes de julio. Aquí está Broski Pit.

0: Con respecto a la información que yo les hubiese entregado hace minutos atrás, cuando arrancábamos el programa del día de hoy, que tiene que ver con la alerta amarilla que declara Senapred, se nos informa que, bueno, claramente se nos aproxima un sistema frontal en nuestra región del Biobío y ya se está dejando sentir. Atención para la provincia de Arauco, quienes nos escuchan en el 101.3, porque ya se está dejando sentir el oleaje, ¿eh? Sí, se pronostican fuertes marejadas y en este minuto se está dejando sentir un aumento en las olas del mar. Así que el llamado aquí es a la precaución de las personas de no ganar, de no ir a la orilla del mar, no estar en la orilla, en la costa, en este sector, en el sector de Punta Lavapié, en lo que se nos informa a esta hora de la jornada. Precaución entonces, 101.3, allá tenemos una alta sintonía en lo que es la provincia de Arauco. Nosotros somos canal certificado para que usted se informe con nosotros, ¿ah? Sí, a la gente que nos escucha en la provincia de Arauco también, nos puede enviar aquí lo que necesite y nosotros entregamos las diversas informaciones. Acá en la Radio Dinámica, 3 de la tarde con 23 minutos, seguimos acompañándote en esta selección de música que tú estás creando acá en el Dinámica DJ. Recuerda, tú creas la lista, esto es como un Spotify, haces ahí gala de tu gusto musical. Eso es prácticamente. A ver. Vamos a saludar al primo Roger que nos está escuchando a esta hora de la jornada. Primo Roger, ¿cómo estuvo su fin de semana? ¿Qué me cuenta? Hola.
1: Hola, primo Pipe, ¿cómo estamos, hijo? ¿Cómo estamos? Primo Pipe, hay un temita de Sinergia ahí, póngalo a su gusto. Por favor, un temita de Sinergia.
0: Sinergia, mira. Me encanta. Sinergia. ¿Cuál es bueno de Sinergia? ¿Mi señora buena para el carrete? ¿Ah? Mi mujer robusta. ¿Ah? Tiene hartos buenos temas Sinergia, vos, perdón. Vamos a saludar entonces al primo Roger. Luego de Sinergia viene la pausa comercial de las 15:30. Ya se nos va a haber ido, sí, créamelo, la primera media hora del programa, para que sepa cómo avanza de rápido esta cosa. Es así nomás. La cuestión es que todos me deben plata. Bien lo dice Sinergia.

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0: cha-cha-cha. A esta hora, donde están todos ahí saltando en el tablero del Dinámica DJ. Eso también en contacto con nosotros a esta hora de la jornada, ¿no? Con este tremendo temón de Santa Esmeralda. Vamos al WhatsApp.
1: Hola, don Pipe, buenas tardes, ¿cómo está?
0: Bien.
1: ¿Cómo estuvo su fin de semana? Aquí. Espero que haya sido muy
0: disfrutando con la familia,
1: bueno.
0: ¿Todo bien?
1: El mío fue excelente.
0: Qué bueno.
1: Sin hacer nada.
0: Eso es. Sí, no es malo, ¿ah?
1: Viendo pura película y comiendo bien.
0: Disfrutando la vida.
1: Don Pipe, en esta tarde me gustaría programar dos canciones.
0: A ver.
1: No importa si va una y después va la otra. Podría ser la primera de Aparato Raro, que se llama Calibraciones, y la otra de Emociones Clandestinas, Un Nuevo Baile.
0: Un Nuevo Baile.
1: Esa sería mi programación para este día. Un abrazo, don Pipe. Buen turno.
0: Oye, esta, porque Calibraciones lo programé, lo habían programado ya, ¿vale? Así que voy con esta.

Antonio Gallardo quiere escuchar a la canción We Are The World junto a Somos El Mundo, en esta canción donde se juntan todos los artistas, entre ellos Michael Jackson, Lionel Richie, por esta hambruna que por esos años se desataba para los niños de África, por allá por el año 1986. Michael McDonald está aquí también, y mucho más. Una versión media chantilly chilena y grabó Andrea Tessa con los artistas de ese momento. Vamos.

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absolutamente en vivo, Vivaldi. Para arrancar el programa magnánimo del día de hoy. Oye, hasta gente llegó con cuello para programar más canciones del Dinámica DJ. Pero es que llegan más tarde, po. El último pedido que hicimos fue el de una amiga que nos llamó para pedirnos ahí el Mariposa Traicionera de Maná. Y ahí le tocamos la canción. ¿Qué le parece? Así que ahí está. 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Comuníquense con nosotros al WhatsApp, nos cuenta cómo está el tráfico, cómo está la lluvia. Cuéntenos, ¿llueve sobre la ciudad a esta hora en la comuna de Coronel? ¿Dónde está cayendo agüita? ¿Dónde está la cosa? Cuéntenos, si aquí le damos fiesta. Por mientras tanto,

0: Al tiro con alto power, con alto ánimo. ¡Qué temón para marcar el show de la tarde, como te lo digo! ¡Espectacular! Y mucha gente ahí conectada con nuestra programación a esta hora automáticamente de la jornada de la tarde. Sí, pues siempre con cada uno de los que nos escucha en la sintonía de la radio. Sí, pues ahí ustedes en el básico 69-62-4308. 62, comuníquese con nosotros, Perrini.
1: Don Pipe, un tema de virus, pronta entrega, si puede ser, por favor. ¿Cuál es? Muchas gracias.
0: No me acuerdo. Virus, pronta entrega, ¿qué? Recordando tu expresión, vuelvo a decir. Tengo una dicotomía con entre imágenes paganas. Pronta entrega, por favor. ¿Me puedo estimular con música y alcohol? ¡Ah! Ahí está. Ya te lo voy a buscar, pero podríamos hacer una tiradera de... Para el bloque a las 4:30, y si me manda una tiradera de música... Una tiradera, hasta... No estoy como del género urbano, estoy en otro nivel. Podríamos hacer una pasadita por tema de rock latino. Pero no, puede ser una idea, puede ser una buena idea. Ya, oye, recuerde que tenemos alerta de Senapred, alerta amarilla, amarilla, amarilla. ¿Dónde está la alerta? ¿Dónde está la alerta? ¿Dónde está la alerta? Alerta, alerta. A ver, atento, atento. Acá tengo la alerta de Senapred para que ustedes vayan enterando. Si está en el taxi, súbale el volumen nomás. Comunicado Senapred. Se informa que Senapred Biobío ha cancelado la alerta temprana preventiva y declara alerta amarilla regional por el evento meteorológico región del Biobío. Advertencia. Importante, advertencia. Se recomienda a toda la comunidad que nos está escuchando a no exponerse a situaciones de riesgo, asegurar techumbres y objetos que puedan desprenderse. Conducir, esto es para los conductores, conducir con extrema precaución, especialmente en sectores con hielo o escarcha. Mantener un uso seguro de los sistemas de calefacción. Punto importante ahí, sí, a no recalentar los cañones, no sobrecargar las estufas, que es súper importante aquello también. Informarse únicamente a través de los canales oficiales como este, como Radio
2: Dinámica.
0: Sí, pues hay canal oficial ahí. Se solicita mantenerse atentos a las actualizaciones que vayan entregando las autoridades. Por otra parte, sobre la misma, tenemos que ya hay marejadas ostensiblemente en el borde costero del sector A, ¿sí? En el borde costero de... Bueno, a ver, si estamos ahí en el 101.3, a la gente que nos escucha en la provincia de Arauco, en Arauco del 101.3, en Punta Lavapié, nos dicen que el oleaje está bastante grande a esta hora de la tarde. Sí, nos va a ir comentando auditores que no se cuentan ahí. Y por otra parte también tenemos, claro, en Playa Blanca las olas están grandotas también, ¿eh? Grandototas están las olas en Playa Blanca. Recomendación importante aquella, no ocupar el borde costero. No, ahora usted puede decir, ¿por qué lo recomienda? Pues usted sabe que el chileno le gusta la cosa, entonces no va a faltar el que vaya a querer grabar para TikTok, ¿eh? Que Chile le gusta grabar, vamos a la playa para grabar patistó. No. Aquí en Playa Blanca está la. A ver, vamos a Playa Blanca, vamos a la. Sí. Hola a todos mis seguidores. Hola, sí, hágale tastada a la pantalla. Sí, mira, mira, no, sí, está la ola, es tan grande, está. Sí, sí, hola, sí. Y así uno empieza el...
2: Vamos, Tom, pibe. Recuerda que hay alerta amarilla. Amarillo, amarillo, los plátanos.
0: Oye, aquí en este programa pasa de todo. ¿Cómo estás, Alejo? ¿Cómo estuvo tu fin de semana, papurri? ¿Qué se cuenta de bueno? ¿Cómo estuvo la cosa? ¿Cómo está la cosa? Cuénteme, pues llueve afuera, ¿qué es lo que pasa? Por la no señora no la reemplaza. ¿Cómo va la cosa? ¿Qué tenemos, Tenemos algún semáforo. ¿Quién es que habla siempre en los semáforos? Huenteleo no aparecía, así que ha estado todo bueno.
2: ¿Ah? Te cuentan novedades, pues, de lo que yo te he contado, perrito. Mañana es. ¿Ah?
0: Sí, mañana es, no, puro. Mañana juega España con Francia. ¿Tienen ganas de comentar lo que pasó con Argentina y Suiza? Ahora inventaron una regla nueva. Ah, confusión de los actores. Qué chocha.

a la vuelta vamos a... Algo haremos a la vuelta. No lo sé, no lo tengo claro. Pero esto continuará. Ciertamente.

0: una pausa y regresamos con más Jóvenes en Acción por Dinámica 100.7.
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canción de los perritos. Los perritos, los perritos. Ya. A ver, ¿qué va su señorita Andrea? ¿Usted? A ver. Yo solamente pregunté que querían hablar del mundial, de lo que había ocurrido con el Suiza con la

0: Argentina, alguien tiene ganas de... ¿Ah?
1: Don Pipe desclasificó Noruega y para mí se terminó el mundial. No veo más mundial.
0: ¿Por qué, Andrea, tú eras partidaria de... No me digas que te gustaba Haaland. ¡Ay! Oye, todas las chicas viendo a Noruega el fin de semana... Cachando a Haaland, porque no, Haaland que es tendencia en todos lados. Haaland, Erling Haaland, todo anda. Haaland, lo miraban y como que algo les pasa. Dice aquí, hola, me gustaría enviar un saludo a mi esposo, Igor Oliva. ¿Quién trabaja todos los días en sintonía de Radio Dinámica? Igor Oliva. Decirle que lo amo mucho. Y dedicarle el tema Sacrifice de Elton John. Muchas gracias. Dice aquí en el WhatsApp. Oye, avísenle a Igor Oliva que lo están saludando aquí en la radio. ¡Ay, le están dedicando un tema romántico, hijo! Mira. Identifíquese con quien escribe el mensaje. Identifíquese. ¿Qué lo tenemos acá? No, es que al WhatsApp de la radio llega a cada cosa, entonces hay que como ir desclasificando. Por ejemplo, tengo aquí... Espéreme, déjeme abrir la cosita acá. O había un encuentro de documentos. Había una... Habían encontrado documentos. Voy a ver... ¿dónde está la cosa? Acá está. Se encontraron documentos a nombre de Gonzalo Rodrigo Figueroa Olmos. Se encontró en un taxi recorrido de Lagunillas. ¿Ah? Así que... Si usted conoce a Gonzalo Rodrigo Figueroa Olmos, se encontraron sus documentos de un taxi recorrido de Lagunilla. Dígale al amigo ahí, ¿cómo fuiste a dejar los documentos ahí? Yo si a alguien que yo conozco se le pierden los documentos, no le diría, perro, están hablando de la radio, no le diría, papito, ¿cómo fue? Claro, entonces yo le... Por ejemplo, yo le diría a la persona, así, siendo súper... No le diría, perro, ¿sabes que están hablando de la radio? En la radio que encontraron tus documentos, no. Por ejemplo, si a Rodrigo se le pierden los documentos, yo no lo llamaría a decirle, Rodrigo, ¿están los documentos en la radio? Yo lo primero que hago, hablo de mi amigo Rodrigo Celta, yo lo llamo, ¿cacha lo que haría? Yo le mando un WhatsApp a Rodrigo, decirle, oye, Rodrigo, ¿cómo se te ocurre haber perdido los documentos? No, porque la idea es agarrarlo para el liceo, como para que no le pase más, porque si no, no se va más por ahí, ¿no? ¿Dónde está? Hablemos, ¿dónde está la cortina de esta? Qué rapidez de este DJ. Cuando me descubren los rusos, van a ir para la NASA. Aquí está Rodrigo Cerda. ¿Cómo estuvo su fin de semana, Rodrigo? Buen lunes, buena semana cortita.
2: Hola, Felipe Campos. Sí, semana cortita, pero con mucha, mucha lluvia. Estamos en Banen 70, acaba de finalizar un nuevo comité para la gestión de riesgo de desastres que convocó el alcalde Boris Chamorro para planificar, coordinar los servicios públicos, Fuerzas Armadas, a Carabineros de Chile, a bomberos y a la comunidad para prevenir, responder y recuperarse ante cualquier emergencia que provoque la lluvia, también el viento. Vamos a conversar con la directora de IDECO, Carla Torres, porque lo más probable de requerir que las personas se aneguen sus viviendas, vamos a requerir de diferentes puntos de hospedaje. Carla Torres, directora de IDECO, ¿qué me puede contar al respecto?
3: Mira, acabamos de terminar una importantísima reunión con respecto a esta alerta amarilla que está decretada también para nuestra ciudad, por supuesto, y el alcalde Mauricio Morro ha pedido que todos los equipos estén disponibles en la coordinación, en trabajar de manera preventiva, y ahí desde la Dirección de Desarrollo Comunitario es fundamental, ya tenemos la coordinación hecha en los albergues que tenemos disponibles, en caso, esperamos no sea necesario, pero en caso de que se requieran, ya tenemos la coordinación hecha en el sector de Pocuro, donde tenemos el espacio de la sede que está instalada en ese sector, en esta población, y que siempre nos ayudan, a agradecer a los dirigentes, en el sector Laure de Estéreo Manco, con la señora Jacqueline Melita, que siempre muy amablemente también nos abre los espacios para poder recibir a familias en caso de que requieran a través de esta emergencia. En el sector de Corcovado también vamos a habilitar un punto de albergue para poder evacuar en caso de que sea necesario. Esperamos no suceda nada, y también hemos hecho la coordinación. Nuestro administrador municipal, hemos estado hablando con el SLEP para ver si hay algunos establecimientos que puedan estar disponibles en esto que se aproxima, que son hartas lluvias en poco tiempo, gran cantidad de agua, y por supuesto el alcalde Boris Chamorro ha pedido que tengamos a todos los equipos desplegados para poder hacer la coordinación y trabajar para las familias de Coronel.
2: De suspender las clases es una decisión que toma el SLEP.
3: Así es, no es una decisión que tome directamente la municipalidad. A recordar que al parecer las clases son hasta este día miércoles, porque el día jueves tenemos un feriado, y lo más probable, según lo que nos indicaban, que los establecimientos van a hacer este interferiado el día viernes, así que deberían tener clases al día miércoles y pudiésemos ocupar estos espacios si es que fuesen estrictamente necesarios.
2: Muy amable, muchas gracias. También está el capitán de puerto, de Coronel Osvaldo Cuadra. Estamos para Radio Dinámica. Si nos puede entregar un reporte. Martes, miércoles, jueves, los días donde vamos a tener más lluvia, más viento, el litoral se va a ver bastante perjudicado. ¿Qué antecedentes nos puede aportar, capitán?
4: Claro, ya hay un aviso de marejada vigente que es de hoy hasta mañana, y posteriormente yo creo que va a llegar otro más del servicio meteorológico, pero efectivamente el frente entra el día martes, miércoles, con mayor intensidad el día jueves, en donde van a haber racha aproximadamente de 140 kilómetros por hora y una ola en el Golfo de 4 a 6 metros. Se insta ahí a la comunidad para que el día jueves, que un día feriado, no vaya al borde costero a verificar las condiciones, tampoco vaya a ver el fenómeno que sí va a haber rompiente, y a nuestros amigos pescadores artesanales que refuercen sus embarcaciones, y la gente de la isla Santa María ya subió todos sus botes, así que están resguardados, enfrentando y preparándose para este frente.
2: Muy amable, muchas gracias. Carabineros de Chile, en todas las emergencias está presente, bueno, y en lo que va a suceder en los próximos días no será la excepción. Estamos con el teniente coronel, comisario de la cuarta comisaría, Claudio Jiménez. ¿Cómo está? Participó del COGRIT. ¿Qué antecedente nos puede entregar por parte de Carabineros de Chile?
5: Hola, muy buenas tardes. Efectivamente acabamos de terminar esta importante reunión de coordinación que en definitiva nos permite tener el contacto y directamente ir en beneficio y ayuda de la comunidad cada vez que nosotros recibimos este tipo de comunicados, ya sea anegamiento, inundaciones, etcétera. Y donde la gente realmente la pasa mal. Carabineros está 24/7 con servicios policiales preventivos. Vamos a tener un refuerzo de estos servicios con la finalidad de poder ir en ayuda a la comunidad.
2: Muy gentil, muchas gracias. Las palabras de el teniente coronel Claudio Jiménez. Vamos a ver si podemos entrevistar a Jaime Seguel. Jaime, te quito un minutito, Jaime. Bueno, te entrevistamos para la radio durante esta mañana. ¿Tienes algo más actualizado de lo que va a suceder a partir de mañana martes?
6: Desafortunadamente sí, Rodrigo. Ha ido en escalada, ya el SENAPRED emitió una alerta amarilla, y la Dirección Meteorológica de Chile también está en una situación de alerta, no alarma todavía. Yo creo que a medida que vaya evolucionando, transcurriendo el día, la emergencia va a ir aumentando. Esperemos que no seamos tan golpeados, pero ya por lo menos hay una articulación. En el COBRI por lo menos todos presentaron la disponibilidad de poder colaborar y trabajar por esta emergencia.
2: Muchas gracias. Y vamos a cerrar este despacho con el alcalde subrogante Javier Valencia Labarca. Qué importante, qué oportuno de hacer de manera anticipada este tipo de gestiones, junto a policías, bomberos, la Armada y las diferentes direcciones.
7: Bueno, recordemos, bueno, disculpe, le aprovecho de saludar, ¿cierto?, a todos nuestros vecinos y vecinos. Recordemos que el alcalde Boris Chamorro ha realizado ya algunos COGRIT anticipándonos precisamente a este invierno 2026, que venían con ciertas alarmas, ¿cierto?, del niño Godzilla, que incluso también, ¿cierto?, le pusieron esos adjetivos, esos apelativos. La verdad que más allá de aquello, hemos estado siempre preocupados de poder anticiparnos a estas emergencias, cuando sobre todo tenemos pronósticos que hoy día nos ayudan a tomar todas las medidas necesarias. Hoy día, con una excelente reunión de COGRIT, donde participaron las policías, la defensa civil también, bomberos, las empresas eléctricas y todas las direcciones municipales que tenemos algo que ver en esta búsqueda de soluciones y toma de decisiones para poder enfrentar de buena manera esta cantidad de agua importante que viene para estos días. Entiendo que ya lo han mencionado, ¿cierto?, que mantecieron en este despacho, pero quiero reiterar que van a caer 80 milímetros de agua, 80 milímetros de agua cuando habitualmente, y que ya nos obliga a tomar ciertas medidas de urgencia y contingencia, es cuando caen 20 milímetros. Y hoy día vamos a enfrentar tres días que en total van a sumar 80 milímetros y vamos a agregar también fuertes rachas de viento que van a complicar también la actividad del borde costero y, por qué no también decirlo, podría haber alguna afectación en infraestructura o en vivienda, ¿cierto?, de nuestros vecinos. Así que los llamados que también se han hecho anticipadamente, evitar salir de nuestras viviendas si no es estrictamente necesario, y la responsabilidad de vecinas y vecinos en el llamado de emergencia. Llamar a los números que vamos a comunicar también por nuestras redes sociales oficiales, llamar cuando sea estrictamente necesario para ocupar eficientemente los recursos disponibles que tenemos.
8: La persona, y especialmente los papás, las mamás, comienzan a preguntarse, van pasando las horas, ¿qué pasa con las clases? Es una decisión que no pasa por la Municipalidad de Coronel, pasa de manera exclusiva por el Servicio Local de Educación.
7: Así es, estuvo presente el SLEP también acá, ¿cierto? El Servicio Local de Educación Pública, Andalén Costa, que es el que corresponde a nuestra comuna. Nos mencionaron que el análisis se hace día a día y que hasta el momento no está considerada la suspensión de clases. Consideremos además que el fuerte de este frente de lluvia y viento va a ser el día jueves, probablemente el miércoles tarde-noche, y estos días que ya va a comenzar a llover esta madrugada del martes, van a estar evaluando y van a estar informando también por sus canales formales y oficiales respecto de la suspensión o no de clases. Hasta el momento, SLEP, Andalén Costa, donde corresponde, ¿cierto, Coronel?, no hay suspensión de clases hasta el día de hoy lunes. Todo continúa de manera normal hasta que el Servicio Local de Educación Pública diga lo contrario.
8: Muchas gracias, muy amable, muy gentil. Vamos a pedirle al jefe de gabinete también, Leonardo Gutiérrez, que comience ejecución de obra a desplegarse a partir de las próximas horas con diferentes puntos también, donde vemos todos los años sectores perjudicados. Ajá. Avenida Schweiger, Avenida... Estamos con, por ejemplo, la calle Siu, en Población Berta. Bueno, en la Lauri, tú acabas de mencionar por la radio dinámica. Bueno, lo importante es llamar a la gente, a la ciudadanía, a la prudencia, a tratar de no salir si es estrictamente necesario, conducir con mucha cautela, es el llamado que podemos hacer. Leonardo Gutiérrez, estamos para radio dinámica.
9: Sí, bueno, primero saludar, ya segundo no llamar a la alarma, pero sí al autocuidado también, ya porque obviamente este COVID se busca implementar todas las medidas posibles para obviamente resguardar a nuestra ciudadanía, que es el primer interés que tiene nuestro alcalde. Pero todos sabemos que quizás no nos basta para salvar a toda la ciudadanía, por tanto los llamados que se hacen es, obviamente, permanecer en sus hogares, obviamente en aquellos sectores que lamentablemente se están inundando, si es que los vecinos nos pueden colaborar y ya tienen sacos de arena, por favor, instalarlos. No esperar que llegue un saco de arena, porque nosotros estamos haciendo todo lo posible porque eso suceda. Pero además, todos saben que tenemos todos nuestros equipos desplegados, toda la noche nuestros funcionarios y funcionarias del municipio con motos de agua, sacando el agua. Esperemos que la lluvia no sea tanto, esperemos en Dios que así sea. Pero si es, llamamos a la prevención, llamamos al autocuidado, y por favor, los teléfonos de emergencia no los mal utilicen, porque un mal llamado significa que otro vecino no pueda acceder a ese beneficio, a esa ayuda. Así es que hacemos llamado también a la responsabilidad, al autocuidado, y por favor también aquellos que puedan tener sacos, que los puedan implementar, particularmente en aquellos sectores que se inundan. Así que un llamado solamente a la calma, al autocuidado, y obviamente a estar seguros y atentos de que esta lluvia en la que se viene va a ser fuerte, pero esperemos en Dios que no sea tan así.
8: Muchas gracias, muy amable. Y vamos a cerrar con Sergio Aravena, director de Aseo Ornato. ¿Qué mensaje le podríamos entregar, Sergio? Limpieza de canaletas, tenemos un par de horas. ¿Qué mensaje como Aseo Ornato podríamos brindarle a la ciudadanía de cara a estos más de 100 milímetros que van a caer esta semana?
10: Así es, Rodrigo. Obviamente las personas que no tienen que salir a la calle, que no tienen que exponerse, tratar de no hacerlo. cuidar la limpieza de su entorno, cuidar que tengan un plan familiar también. Lo vimos ahora, lo que se espera son hartos milímetros en poco tiempo, son fenómenos que se están dando hoy en día, así que tenemos que tomar todas las precauciones y resguardo con la familia Rodrigo.
8: Muchas gracias, muy gentil. Bueno, todo preparado para enfrentar estas próximas jornadas, estos próximos días, con todas las direcciones, en este trabajo colaborativo que se hace año tras año, y en este COGRIS que convocó, reiteramos, el alcalde Boris Chamorro en Rebolledo, participó la Armada, Carabineros, Bomberos, las diferentes reparticiones, direcciones, junto a Administración Municipal y, por supuesto, también Participación Ciudadana con Gabinete. Eso es todo en cuanto a información. Vamos a estar durante toda la semana.
11: Vamos a tener comunicación, Rodrigo, ¿sí?
8: Y, por supuesto, vamos a estar en contacto directo con la Radio Dinámica de ser necesario. Felipe, será hasta la próxima. Hasta muchas la próxima. Gracias.
11: Chao, chao.
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0: Hay tantas cosas que no tienen sentido, ¿no? Nos pidieron aquí si podíamos decir la hora.
1: 17 horas, 8 minutos.
0: 5 de la tarde con 8 minutos. Aquí estamos para acompañarte todo el rato. Quiero hablarles del feriado. Viene el feriado de el 16 de julio. No, como para que no esté preguntando por redes sociales, ¿estará abierto el mall? ¿Ah? Bueno, el jueves va a haber el único feriado de este mes. Y como ocurre en cada jornada festiva, está la duda esa de cómo va a ser la cosa. ¿Estará el mall abierto? Y yo digo, seré yo, señor. Oye, todo esto ya está bueno, ya está subiendo mucha gente a lo que es La Tirana, la fiesta de la Virgen del Carmen, La Tirana. Para allá para el norte está. Es buena esa fiesta. Con las diabladas, ¿cachai? Todo lo que implica eso. Los trajes típicos, los caporales. Bueno, corresponde el Día de la Virgen del Carmen, celebración religiosa que rinde homenaje a Nuestra Señora del Carmen, considerada la reina y patrona de Chile, y además patrona de las Fuerzas Armadas y Carabineros de Chile. Se trata de unas festividades de mayor tradición en el país, cuya devoción tiene sus orígenes en la época colonial, y cada año reúne diversas actividades religiosas a lo largo del territorio de nuestro Chile. Bueno, al no tratarse de, no se trata, reitero, al no tratarse de un feriado irrenunciable, los locales tienen autorización para funcionar durante toda la jornada, aunque algunos podrían modificar sus horarios habituales. Patito Mechao, ni jodiéndolo. Ese día, Pame, ¿te podéis venir más temprano? Como que lo estoy oliendo. El feriado del 16 de julio no obliga al cierre de comercio, por lo que supermercados, malls, tiendas, farmacias y otros establecimientos pueden abrir perfectamente sus puertas de forma normal. Sin embargo, al tratarse de un día festivo, en medio de la semana, algunas cadenas y locales podrían ajustar sus horarios de funcionamiento. Decisión que dependerá de cada empleador, cada empresario u recinto. ¿Qué demás? Así que va a estar abierto la cosa. Ahora podemos porque de aquí al feriado que tenemos el jueves, el otro feriado que viene, como que lo más cerca que está, porque aquí ya julio murió con los feriados, el 15 de agosto, que es la Asunción de la Virgen, o lo que antes le decían, ¿te acuerdas que antes le decían el día del tránsito? Yo me acuerdo que mi abuelo decía, la muerte te anda suelta, señor. Agosto, pero cae día sábado, no. Se llama fome. ¿Quieres saber cuál es el calendario de feriados? ¿Ah? Yo le voy a contar el calendario de feriados para que se afile los dientes, para que se arregle los bigotes. Tenemos, ¿qué es lo que va quedando? Va quedando la ola. Sábado 15 de agosto, la Asunción de la Virgen. Ahora, de agosto nos vamos a saltar a... Bocha, nos vamos a saltar, ¿dónde está? ¡Ay, sí que sí! Nos vamos a saltar al viernes 18 de septiembre. ¡Qué hermosa patria! Pero cae día viernes. ¿Cachan ustedes qué significa eso, no? Estas fiestas patrias van a ser. Bueno, lo gastamos hasta... viernes 18 de septiembre, Independencia Nacional. Que eso no es cierto, pero bueno, no lo voy a discutir ahora. Y sábado 19 de septiembre, Día de las Glorias del Ejército. Ay, como que me pasan cosas. ¿Qué sienten ustedes cuando escuchan la guerra? Como que me siento chileno, como que dan ganas de pararme y cantar una canción. Con el corazón en la mano. Como que me dan ganas de... ¡Sí! Y fome porque viernes 18, sábado 19, domingo 20 y el lunes a trabajar. No tiene ni un sentido. ¿Sí o no? No. Yo siento que CAS debería hacer feriado el día jueves. O el lunes. No, porque ¿qué vamos a hacer del viernes al domingo? No. Bueno, adiós con la música de cuecas. Ahí sí. Hay que seguir con la normalidad porque el otro feriado que tenemos es el 12 de octubre. Lunes 12 de octubre, ese es bueno, fin de semana largo, el encuentro de dos mundos, o sea, entre los humanos y los extraterrestres. ¿Ah? ¿A quién se le ocurrió ponerle ese feriado, el encuentro de dos mundos? ¿Qué? Los humanos con los marcianos. Ah, pero... ¿Qué más tenemos? Sábado 31 de octubre, Día de las Iglesias Evangélicas y Protestantes. Y el domingo 1 de noviembre, Día de Todos los Santos. Sí, porque cuando usted va al cementerio, va el Día de Todos los Santos. Y no es feriado el 2 de noviembre, que el Día de los Difuntos, y no van al cementerio. Después de noviembre tenemos el martes 8 de diciembre, que es el Día de la Inmaculada Concepción. Martes, entonces ahí podemos tomar un sábado, domingo, lunes sándwich y martes feriado. Y después tenemos el viernes 25 de diciembre, que cae Navidad y los regalos y el besito pascuero y todo lo que implica. Esos son los feriados que quedan ahí para que usted esté clarito. Aquí te lo contamos en la radio. Sí, bueno, la dinámica siempre. A la dinámica le gusta estar de vacaciones. Le gusta que usted esté de vacaciones, que lo disfrute. Eso.
2: Ay, pues me está dejando ya, oye, oye. Hagamos una paya. Brindo con la chicha, brindo con la pana. Y yo digo que Felipe Campo deje la pata. Uy, uy.
0: No. No, Alejo, eso no va a pasar, ¿eh? ¿Cómo andamos en la hora en nuestro país a esta hora de la tarde?
1: 17 horas, 17 minutos.
0: Ay, tanta cosa que uno hay que hacer en este mundo, ¿no? Vamos a escuchar musicota y continuamos a través de nuestra radioemisora Simplemente Para Ti, que nos escucha todo el rato en la dinámica.

maravilloso, qué programón nos estamos mandando desde día lunes, semana cortita. Semana cortita, chiquillos. ¿Cómo es esto? Espérame.

0: esto me lo habían comentado, ¿eh? Fue decir que James Adams, mediocampista de la selección de Sudáfrica, falleció a los 25 años después de participar en el Mundial. ¿Ahora? ¿Cómo, güey? ¿Por qué? ¿De qué murió? Adams jugó los tres partidos de la fase de grupo con los Bafana Bafana, fue titular contra México y República Checa y entró desde el banquillo ante Corea del Sur. Pero lamentablemente Sudáfrica fue eliminado por Canadá en los 16avos de final. Y es desgarradora la noticia porque Adam tenía un momento personal fuerte. Dice que su abuela falleció mientras él estaba compitiendo, apenas un día antes del partido contra República Checa. A pesar de la tragedia familiar, el mediocampista decidió seguir adelante y jugar con sus compañeros. Adams se formó en las categorías inferiores de el Mamelodi Sundowns, donde también se destacó como internacional con Sudáfrica. Oye, hasta el momento no se ha conocido oficialmente la causa de su muerte. Y de esta manera, el fútbol sudafricano y mundial lamenta la pérdida del jugador que a sus 25 años acababa de vivir uno de los momentos más importantes de su carrera. Sí, me había comentado el sábado que había fallecido un jugador de... Mira, de los Bafana Bafana. Estamos marcando la hora también.
1: 17 horas, 28 minutos.
0: 5 de la tarde con 28 minutos. Y te lo contamos aquí. Acá en la radio dinámica. Muy bien, vamos a ir a la... Sí, momento de ir a la pausa comercial, pero a la vuelta mucho más. Hágame, dice don Pipo, ¿y no va a hablar de Lota Schwager? ¿Ah? ¿Qué te puedo decir de Lota Schwager? Que todo lo que tenía que no, todo lo que no tenía que hacer lo hicieron. ¿Ah? Como que lo único que puedo resumir, mira, el resumen es que todo lo que no tenía que pasar en ese partido y lo que tenían que hacer los jugadores y entrenador no lo hicieron. Habrán leído las instrucciones de la cosa. Primero, el chiste y la gracia de la milanesa esa era que ganara. Que ganara, por... ¿Sí? Y lo empataron. ¿Ah? Bueno, también se dieron otros resultados también que nos favorecieron a la cosa. Mira, resumen, va a jugar la liguilla del descenso. Entonces, más como más allá de eso, no te puedo decir mucho más, ¿no? Y eso debo decir de Lotita, que lo empató 2-2 ante Provincial Osorno. Iba a jugar la liguilla del descenso con 1500 espectadores en las tribunas, y ojo que estuvo a punto de perderlo. Así que eso es, por ahí va. Pausa y vamos a venir con mucho más cargamento de fiesta, de música, porque así es la cosa, así es la radio dinámica. No se vaya, que venimos.
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Ahí está la versión de Amor de Mis Amores, Reina Mía. Espectacular esta hora de la jornada. Aquí lo pasamos, pero una maravilla durante todo el rato. Fíjate que hay una teoría conspirativa. ¿Le gustan las teorías conspirativas? Dice de que Ricardo Arjona, en una canción que tiene, predice parte del Mundial de Fútbol. ¿Cómo es esto? Una canción del cantautor guatemalteco Ricardo Arjona volvió a cobrar relevancia durante la Copa Mundial de la FIFA 2026, que actualmente se está disputando en los Estados Unidos. Pero, ¿y cómo es esto? A ver, espérame, deja abrir acá el coso para contarles la historieta, ¿cómo va? A ver. Los usuarios en redes sociales y diversos medios destacaron la similitud entre una de las estrofas y una de las medidas implementadas en el torneo. Se está cobrando vida como que Ricardo Arjona es un predictor. A ver. Se trata de la canción Noticiero, tema publicado en 1996. Esto como parte del álbum Sin Norte Fuera al Sur. Esta letra ha sido interpretada por algunos internautas como una referencia anticipada a elementos presentes en la actual edición del campeonato. El tema fue grabado en Hollywood, Estados Unidos, y está construido como un noticiero en el que el cantante relata diferentes acontecimientos durante rimas. A lo largo de la canción se mencionan asuntos relacionados con la política, la cobertura mediática, el consumo y otros tipos de temas de interés público. La pieza en cuestión aborda la similación de deportes tradicionales en territorio norteamericano bajo modelos de consumo, masas y entretenimiento televisivo, coincidiendo temporalmente con los primeros

organizativo de la Copa del Mundo de 1994. La estrofa que generó comparaciones con el Mundial 2026 y ha generado mayor atención en el contexto del Mundial, dice: el fútbol gana terreno en los Estados Unidos. Quieren cambiar la estructura para que tenga sentido. Hay que agrandar las porterías y 8 tiempos fuera para vendernos porquería. En este sentido, las publicaciones que retomaron la canción se enfocaron principalmente en la implementación de las pausas de hidratación. Claro, estos breaks que hacen. Y, por supuesto, estas interrupciones previstas por la FIFA cuando las condiciones climáticas lo requieren tienen una duración de aproximadamente 3 minutos y también representan espacios en el que las transmisiones incorporan bloques publicitarios. Entre los aspectos que han sido relacionados con la letra de la canción destacan pausas de hidratación y críticos con los versos específicos de la composición del año 1996, donde se plantea la alteración del formato de juego con fines económicos. La letra completa de Noticiero dice harto. A ver. ¿Es cierto esto, no? ¿Qué dice el público? A ver. ¿Será un predictor?

0: ¿Cómo que no me parece? Pero en relación no hay nada escrito, ¿no? Ya, la hora la marcamos también.
1: 17 horas, 48 minutos.
0: 12 minutos nos separan de las 6 de la tarde. Bueno, la magia está en... Si usted quiere creerlo, ¿no? La cosa es que... Ricardo Arjona predice los detalles del Mundial. ¿Qué cosa? ¿Qué cosa? ¿Qué cosa? El noticiero se llama La Canción, si la querés escuchar.

0: Ahí está. 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

¿Qué recuerdo le trae esta canción? Sí, es lo que usted está pensando, ¿no? Bueno, el clásico de los 90 que emocionó a todos está de regreso. Sí, estamos hablando de Liberan a Willy, que viene de regreso al cine. Hay una adaptación nueva. Qué bueno, esta película que todo el mundo la vio, la película de la ballena. La nostalgia de los 90 regresa a la pantalla grande con el anuncio de una nueva versión cinematográfica del clásico familiar Liberan a Willy. Warner Bros. Y la productora Abbott, de los reconocidos hermanos Luzzo, serán los encargados de llevar este proyecto que promete revivir la emotiva historia que marcó a toda una generación del año 1993. El guión de esta nueva adaptación estará a cargo de Margaret Kunze y Jade Bartlett, quienes ya han colaborado en proyectos anteriores con The Borsi y la próxima adaptación de Easy Break. Según lo rescatado, el guión de Liberan a Willy contará con la producción de Ángela Russo, Michael Discott, Keith Lauren y Kate Bartlett, mientras que van a haber productores ejecutivos como Jake, Kate y parte de Warner Bros. Esta nueva entrega se suma a lista de futuros proyectos que incluyen títulos como La tercera entrega de misión y Rescatando al soldado Ryan. Así que para que usted ya sepa que en un corto tiempo, en un tiempo no muy lejano, vamos a tener la adaptación en la pantalla grande en el cine. Claro, y adaptada a los tiempos y a las generaciones actuales, pues a las generaciones de ahora que seguramente no sé si han tenido la oportunidad de ver el film de la película de la ballena, ¿no? Liberan a Willy, que en los 90... Vaya qué famosa fue, ¿no? Y cómo no escuchar esta canción de Michael Jackson, que nos lleva a la nostalgia, que nos lleva al recuerdo puro de este film que va a tener nueva adaptación en los 2026.

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el sonido de los Bunkers. Todo un clásico a esta altura, llueve sobre la ciudad.

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0: bien, estamos absolutamente de vuelta a través de nuestra programación. Pasaban los Pericos con ese ritual de la banana. Un muy buen tema para disfrutar a esta hora de la jornada, por supuesto, de música, canciones que tenemos. Recuerde que a eso de las 7 de la tarde queda poquito para ese momento. Sí, pues marquemos la hora porque es necesario.
1: 18 horas, 39 minutos.
0: Ah, 21 minutos nos separan de las 7 de la tarde. Momento, por supuesto, que viene la música. Son 90. ¿Cuánta gente que está ahí escuchando la radio y

0: ¿Cachai que Natalia Ducó, la ministra de del deporte, está con crisis? Sí. Está con una crisis existencial. ¿Cuál es la crisis? La crisis es onda de BTS. Ya, ¿y cómo es este? Pongámosle contexto. ¿Se acuerdan de que la Natalia Ducó, ministra del deporte, había dicho que no va al concierto de BTS y todo el tema? Bueno, ha ocasionado el mal drama, porque las fans de BTS han hecho marcha por todos lados. Entonces la tiene complicadísima la situación. A Natalia Ducó esta situación, pues, todavía no toma una decisión, pues, de qué va a ocurrir realmente. Bueno, tras la polémica, hay una nueva evaluación. El gobierno abrió una nueva evaluación, a ver si se va a hacer el estadio o no, supeditada que deje medios presente un plan técnico que asegure la protección del recinto. La ministra también manifestó disposición para explorar alternativas junto a los fanáticos. Ahora, la incertidumbre en torno a la organización de los conciertos motivó una fiscalización al CERNAC por la venta anticipada de las entradas. ¡Cáchate el drama que hay! Ahora, toda esta situación a la ministra Ducó la tiene con uno de los asesores que le lee textos de la Biblia para poder mantenerla calmada. Es uno de los momentos más complejos para la ministra del deporte, Natalia Ducó. Esto ha provocado la molestia de los seguidores del grupo surcoreano conocido como ARMY, quienes se movilizaron en Santiago para exigir que los shows fijados para el 14, 16 y 17 de octubre se realicen en el principal coliseo deportivo del país. La controversia además expuso tensiones en la coordinación entre el ministerio, el IND y la productora de Eje Medios y Espectáculos. En este contexto, un reportaje de The Clinic da a conocer este episodio que yo les estaba diciendo. En una reunión interna del estadio a la que la ministra asistió para buscar apoyo en la gestión de la crisis, tras el partido de rugby entre Chile y Rumania, Ducó tuvo una cita que se extendió hasta la madrugada con miembros de su equipo, entre ellos el asesor Silvio García, a quienes en su entorno lo describen como una suerte de guía espiritual de ella, donde se consigna, y durante ese encuentro García le habría leído textos religiosos con el propósito de calmar a la secretaria de Estado. De acuerdo con la comisión para fijar esto, García es asesor de ella y por supuesto la calma con espiritualidad. Así que está complicadita la ministra y ahora tiene que tomar decisiones en torno a BTS. Así que ahí está. ¿Qué ocurrirá? ¿Cómo irá a proseguir esa teleserie? ¿Ah? ¿Cómo irá a seguir eso? No, no lo sabemos, ¿no? Pero bueno, algo tendrá que salir aquí.
1: 18 horas, 44 minutos.
0: 16, solamente 16 nos separan para que ustedes escuchen más música de los 90 si les gusta. Por ahora vamos a escuchar a Miguel Mateos y al grupo SAS con esta canción que se llama, como digo yo siempre, Llámame si me necesitas. Un cuarto para las 7 de la tarde, 15.

pasaron 180 minutos de entretención y mezclas, haciendo un recorrido por todos los estilos musicales. Ya es hora de descansar, pero tranquilos, que mañana volvemos con otra dosis de Jóvenes, Jóvenes en Acción. 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
2: 1990 hasta el 2000, una década pero tremenda. Y para eso la Radio Dinámica tiene un programa. A esta hora ya tenemos las 7:02 de música de los 90. Increíble, maravilloso. Así que usted aquí nos puede programar en el más 569-6243-0862 día lunes 13, y nos programa música esa que le gusta tanto de los 90. Para partir, oye, pero qué motivación al tiro nomás. El sonido de La Click. Así me gusta. Arrancamos al tiro con mucho fuego, con mucho power. Son 90 en Dinámica.

salida Dreams y Two Brothers on the Floor. Para que este mon, que bendición de canción a esta hora, donde disfrutamos de la música que a ti te gusta, por supuesto. Y en los 90, ajá, bailábamos toda la noche. Tonight, son la New Kid on the Block. Oye, temón este, ¿eh?

porque New Kids on the Block no era solamente Step by Step, había mucho más. Ahí había más material. Habían unas baladas de los New Kids muy buenas. De pronto las podríamos ocupar o buscar, están en el mismo disco compacto, en el mismo CD. Ahí está los New Kids on the Block, que estuvieron acá en Chile en su momento, por allá por los 90. Inclusive en el concierto de Amnistía Internacional, ahí estuvieron los New Kids. Esta guitarra me imagino que ya la identifican todos los que están ahí, noventeras totales. Vamos a hablar de los hermanitos Gallagher, de Nick y Noel. Estamos hablando de los chicos de Oasis. ¿Tú sabes que esta canción revivió de entre la... el rey? Fue como revivir un muerto lo que hicieron los chicos de Inglaterra, que están jugando el Mundial de Fútbol. Hay una historia bien simpática donde esta canción la cantan en todo lo que son los bares de ingleses, los bares de Inglaterra, todo lo que es Londres. Se canta a karaoke vuelto esta canción. Wonderwall no dice absolutamente nada. Y como se canta, como los ingleses la cantan siempre cuando están en los bares, llevaron a un DJ invitado al estadio cuando juega Inglaterra su primer partido del Mundial. Y termina el partido y el DJ lanza el tema este. Y de ahí se cita todo lo que tú ya ves por televisión, de que todo el mundo, después, una vez que lo gana Inglaterra, todo el mundo canta esta canción en barra, a barra completa, todo el estadio cantando este Oasis del año 1995. Llega la dinámica con su primer maxi single, con el que los conociéramos. Esto es Song 90.

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La Marina, aquí está. Con Francesco De Vita. Italiana y canción original, bien dañosa de Domenico Modugno. La toma De Vita y la hace en los 90 más rapidita, más simpaticona. Esta de Estás enamorado de Marina. ¿Cómo pegó este?

Jordi, que ahora ya no es pequeñito. En su momento tenía 5 años, toda una revelación francesa a todo esto por esta canción, que todo el mundo en sus años la bailó, la disfrutó. Y ahora ya Jordi debe tener 92. Esto a 74 años, ¿no? Unos 39, 40 años ya. Pero nos quedó la canción de cuando era chiquitito y fue una revolución para esos años.

D.I.S.O. y el sonido de Entrance, cuando ya te invito a que sigas con nosotros, porque luego viene Regresando a Casa. Ahora yo te dejo con CJ Louis y este Up.

cada día crece y cada día crece acá en la sintonía, la onda 90 pegando, pero fuerte, fuerte, fuerte.

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